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0: Verdad, verdad. 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Este definitivamente es un tratamiento que va a evacuar la toxicidad y el envenenamiento que tiene apoderado su cuerpo. ¿Cuánta gente, pregunto yo, en este momento, escuchando este en vivo y en directo, estará diciendo: me levanté desde muy temprano con la sensación de la amargosidad en la garganta, Yerberito, no puedo más, me levanto y veo que he dejado la orina, oiga, llena de espuma y hay un amarillo berrinchoso, me decía, y no se me olvida la señora en zapotillo? Bueno, ahí está el problema digestivo. Es evidente cuando hay un mal olor en la boca, cuando hay halitosis, cuando a pesar de tener una buena higiene bucal, persiste esa sensación tan incómoda, no sé si le ha pasado, de acercarse a otra persona, oiga, y percibirle el mal olor en la boca, uno disimula, uno quiere ver hacia los lados, uno hace caritas, uno voltea. Pero qué sensación realmente tan incómoda, y sobre todo para la persona que tiene el mal olor en la boca. Eso es un signo, es un síntoma de que hay una gran cantidad de grasa visceral en el hígado. Y no sacar esa grasa puede terminar a llevarlo a entrar por la sala de emergencia de un hospital, siendo diagnosticado, Dios no lo permita, de un cáncer al hígado o cirrosis hepática. Mire cuánta gente me llama de la provincia de Loja, de la provincia del Oro, y me dice: Yerberito, le quiero hacer una consulta. Últimamente estoy viendo que se me inflaman los tobillos. A las 3, 4 de la tarde, mis talones, oiga, es a reventar. Los tobillos se hinchan. Ahí hay retención de líquidos y mala circulación. Y es que es un síntoma del cual tiene todo hombre o toda mujer cuando el nivel de envenenamiento del cuerpo está por las nubes. Mire cuánta materia fecal acumulamos a lo largo de los años. Usted se ha puesto a pensar en eso. Con 40, con 50, con 60, con 70 años que tiene, usted se habrá puesto a pensar por un segundo cuánta materia fecal tendrá en el colon. Hay que desintoxicarla. La caca se expulsa, la caca se elimina, la caca hay que botarla, porque la caca envenena y la caca mata. Yo siempre les digo, si van a acumular algo, acumulen plata, plata, toda la que quieran, pero no la caca, porque la caca los enferma. Porque la caca los enferma. Miren, hablándoles, inicié de los cientos de personas que diariamente hablan del depurador amargo K10. 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Cientos de hombres hoy dando el testimonio sobre cómo han podido recuperar su fuerza y su potencia sexual con el Prostacura, el jarabe para el hombre, el jarabe para el varón, el jarabe de etiqueta 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les permite caminar con normalidad y hacer sus actividades diarias gracias a el Arflex, a la vitamina para los huesos? Hoy, en homenaje a todos esos testimonios, vamos a compartir algunos de ellos en este momento. Adelante, testimonios.
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Buenos días. Ay, le gané yo. Vea, desde las 2:30 aquí y allá no se me despiertas. Buenos días, nuestros amables oyentes. ¿Cómo están ustedes? Por acá alegres iniciar. Mientras que otros se entristecen porque trabajan, yo me alegro en cambio. Qué bien, ¿no? Qué bonito. Buenos días a todos ustedes. Para César Vallejo y familia Vallejo Cineros en Tenguel, donde gozamos de una muy buena sintonía. Gracias. Andes Apolo, allá en el sitio San Jacinto, también en Piñas, Cantón Piñas. Para José Luis Aguilar en Piñas, sintonía total en la parte alta. Segundo Narváez, ¿cómo está, Segundo? Buenos días. Pedrito Tinoco y esposa en Moromoro. Carlito Navarrete y esposa en Pasaje también, gracias por la sintonía. Amado Rojas y esposa, nuestro padrino, haciendo los roscones blancos ya en Moromoro. Caída y limpia, no hay nada que hacer. Para Colón Grande y esposa también en Piñas. Siempre que vamos lo encontramos, nos saludamos con ellos. Para toda su familia, Colón. Carlos Jiménez también. Para Hermes Morales, ¿cómo estás, Hermes Morales en Piñas, también un gran amigo. Homero Loaiza, esposa e hijo en San Pedro, en Piñas, de Vende, en el Mercado Nuevo, ese quesito rico, rico, 7:00 a.m. a la hora que llego yo a Piñas. Cuando voy, ya no hay queso, solamente está entregando nomás. Para Máximo González, que vende los dulcecitos también, entrando a mano izquierda en el Mercado Nuevo. Para Tito Zambrano, allá en Piñas. Un saludo para Eladio Cobos, también en el Cantón Piñas. María La Bandida, en el Cantón Piñas. Oliverio Maldonado, Cooperativa Piñas número 80, ¿no? Carlos Jiménez, Segundo Ortiz, Barrio La Palmira, sí, el Barrio La Palmira. Melba Tandazo, esto es en Atahualpa. Santiago Armijos, el Sobador de Machala. Él va a cualquier provincia que lo llamen, anote el número de teléfono 096-87-20079, el Sobador de Machala, a cualquier provincia, se embarca en el avión de la leche y se va. Para Fabricio Marixa en Machala, para estos grandes maestros, claro que sí, profesora del Ismael Pérez Pazmiño. Saludamos a Alicia Negra Polo Motoche, para su esposo que también es profesor en el Cantón El Guabo, Carlos Alberto Lino Rodríguez, para sus hijos aquí, ellos viven en Machala, aquí para sus hijos Geray, Daira, Lino, Apolo. Para nuestros grandes amigos, el financiero del Sindicato de Choferes de El Oro, Julio Flores, y al secretario general Jorge Granda, es el secretario de los choferes de El Oro, el abogado Boris Carrión de Movilidad, para Juan Maldonado Salazar. Come Valareso, ¿cómo estás, Cosme? Cosme, guardando los nuestros, Cosme, no te me olvides, Cosme, Cosme Valareso. Segundo Ortiz y familia Barrio La Palmira, ¿cómo está? ¿Qué tal? Para Juan Roque Maldonado y su querida madrecita Cholita Salazar en Guayquichuma, gracias. Para Jorge Benigno Armijos e hijo Jorge Polivio en Florida, en Piñas también. Henry Alvarado, esto es en Moromoro. Carlos Correa de la Avanzada Full Sintonía nos dice, muchas gracias. Saludamos también a los ingenieros mecánicos, a los maestros mecánicos, Pepe Córdoba y su hijo ingeniero Kevin Córdoba, son los maestros mecánicos de Machala, los mejores maestros mecánicos. Stephanie Cabrera en Panadería María Daniel en Piñas, Orquídea Sur. Pues ya estamos con ustedes en esta mañana. Como ya le habíamos dicho, este fin de semana vamos a estar aquí en la ciudad de Machala para hacerles la ionización. Las toxinas se acumulan en nuestro organismo. ¿Y cómo salen las toxinas? La única manera de sacar las toxinas
es la ionización. Porque pueden tomar cualquier medicamento que no sea natural, le va a aliviar sus enfermedades, pero por dentro sigue igual, porque las toxinas no han salido. Lo importante es sacar toxinas. A través de la ionización salen las toxinas y su cuerpo queda como que le han sacado una piedra de adentro, livianito. Y después nos ayudamos con los productos naturales. Por ejemplo, para el hígado, para los riñones, también debemos tomar para la circulación, debemos tomar para el colon. Mire que hay muchas personas que no tienen mucho conocimiento del colon. El colon lo único que hace es almacena desperdicios adentro. Ese es el colon. Pues una máquina tan perfecta que Dios nos ha dado es justamente lo que nosotros decimos. Si desayunamos y después no vamos al baño y hay un problema, se están acumulando las heces fecales en el colon. Eso ya no vale, eso se va pudriendo por dentro. ¿Y cómo va a repercutir eso? Eso va a los pulmones, esos gases tóxicos. Y cuando hablamos nos sale mal olor de la boquita, a popó. Entonces es porque no hemos botado todos esos desperdicios que se han podrido ya. No bota en el desayuno, se acumula. Va al almuerzo, tampoco bota, se acumula. Va a la merienda, no bota, se acumula. Y eso se va pudriendo cada segundo que pasa. Al otro día le va a pasar lo mismo. Y de repente se estriñe porque ya está duro por dentro. Y eso ya sea como una piedra. Alguna vez hace años, le voy a contar algo, si tenemos tiempo todavía. Había un joven, porque era joven todavía, ¿no? Estaba estreñido, le dolía la barriguita, no podía hacer su necesidad. Y tuvieron que llevarlo a Santa Rosa, donde un doctor que ya falleció, muy buen médico. Y el doctor tuvo que usar guantes. Él tenía como un tapón. Usar guantes y meter los dedos y sacar ese tapón. Y cuando sacó el tapón, se destapó eso. Imagínese usted. Acuérdense que antes usaban los regadores. Cuando había esta clase de problemas, pues antes no habían doctores en cada pueblo, ahora sí lo hay. Botica tampoco. Entonces siempre las personas se curaban con plantas medicinales y hacían estos trabajos que antes se vendían los regadores en la botica. Entonces ese era el asunto por la que se curaban. Ve ahí, quedó sano, inmediatamente se quitó los dolores que él sentía, este joven. El doctor fue nuestro gran amigo y nos conversaba sus historias. No daba nombre paciente, ¿no? Siempre se reservaba, pero nos contaba historias de los pacientes. Y así ha pasado siempre, ¿no? Aquí no hace muchos días nos conversaba un caso casi similar. Y yo le decía, vayan del médico o cómprese un regador para poder aflojar lo que hay adentro, porque ya eso está hecho piedra. Entonces hay que tomar en cuenta eso. Esos gases tóxicos van a los pulmones y ahí viene el problema cuando usted habla mal olor de la boca. Y es insoportable eso, ¿no? También tenemos productos para la gastritis, por ejemplo, ¿no? Hay reflujos. La gastritis es un gran problema si usted la deja ahí. Se hace una úlcera gástrica y cuando esta se revienta, este es como una naranjilla que va creciendo, se revienta y viene, vomita sangre por arriba y por abajo. Y tiene que ir rápido al médico, si no, chao, al otro mundo. Por eso hay que tomar en cuenta esto. Si usted no va al baño después del desayuno, preocúpese.
Viene el almuerzo, preocúpese, la merienda, preocúpese. La persona no puede estar sin ir al baño todos los días. Entonces hay que preocuparse. Cuando usted está, por ejemplo, con las vías urinarias inflamadas, orina de a poquito, de a poquito, de a poquito. Entonces ahí tenemos nosotros para los riñones. Y viene un dolor al vientre y al orinar hay ardor. Hay mal olor en la orina también. Son síntomas que uno tiene que saberlo para poder tomar algo, para ir al baño, para orinar bien. Cuando las vías urinarias se inflaman, viene un problema. Riñones bota, porque es un filtro los riñones, a la vejiga. Se llena la vejiga y nos llama al baño a orinar. Vamos, orinamos un poquito. Al ratito otra vez al baño, al ratito otra vez al baño. Arde al orinar y hay malos olores. Eso hace arder las vías urinarias. Entonces, ¿qué pasa ahí? Que no orina bien, la vejiga queda orina, que ya son desperdicios líquidos también. Entonces, ahí puede crear un gran problema en la vejiga. Con tantas bacterias, ¿no? Hay que cuidarse de todo. No es fácil vivir por vivir. No, no siento nada, no tengo dolor. El cuerpo no es transparente, yo siempre lo digo. No podemos saber lo que está pasando con nuestro hígado. No podemos saber lo que pasa con los riñones, con el colon. No sabemos qué está pasando con la gastritis. Con esos gases que se acumulan allí, hay que preocuparse. Cuando el colon tiene gases, ¿no? Y usted va botando esos gases por abajo, más o menos una idea. El colon tiene fundas de aire y acá tiene popó, más allá hay otra funda de aire. Esas fundas de aire están con la popó. Cuando usted bota un gas, ¿qué olor tiene? A popó, porque está acumulado esos gases. Entonces, eso ya es preocupación. El cuerpo no puede estar en esas condiciones. Hay que siempre tomarle asunto al problema. 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La salud es lo primero. Es lo primero. No tenemos por qué darle chance a la enfermedad. No, primero es la salud. No todo organismo es igual. Que vamos a estar bien o no vamos a estar bien. Hay unos que se enferman rápido. ¿Por qué? Por lo que usted come. Unas cosas sí es alimento, otras es bagazo. Comer en la calle, al aire libre es malo. Usted va a comer un pescado frito, un pollo frito que le venden en la vía pública. Pasan los carros, la moto, hasta los que caminan, la gente levanta polvo y eso se asienta en la comida. Y usted está comiendo tierra y está comiendo también el pollito o el pescado. O lo que le venden también, he visto siempre yo la carne en palito. Todo eso está al aire libre. Entonces, eso es ya contaminado. Pasa un carro, bota humo de la máquina y se contamina la comida. Y usted ni cuenta se da. Los que preparan frescos, por ejemplo, los preparan con agua de la llave. Y Machala no tiene agua potable. Aquí tenemos agua entubada y a veces está malolienta. Y con eso le hacen los frescos los jugos.
Por eso a mi hija siempre que andamos le digo, mi hijita, nunca tome esto. Este es un peligro, porque se está enfermando tomando estos jugos que los hacen con agua de la llave. Solo imagínese usted, ¿usted cree que el que vende esos jugos va a comprar agua de bidón para prepararlo? Es bien difícil. Yo conozco aquí unos restaurantes que sí le hacen los fresquitos con agua de bidón, eso sí, pero hay, la mayoría no lo hacen. Entonces ahí viene la contaminación. Cuídese, cuídese, que eso ya depende de nosotros. Cuidémonos si queremos pasarla bien. La salud es lo primero. 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Bueno, ya cantó el gallito. Y cuando el gallito canta es cosa seria, eso no quiere decir que ya es hora de escuchar las sagradas notas del himno nacional del Ecuador, porque es linda radio.

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0: nuestra amable audiencia le decimos buenos días, gracias por acompañarnos en esta nueva jornada. Jornada de jueves ya, ¿no? Un jueves mundialista porque hoy inicia el Mundial 2026. Es 11 de junio, ¿cómo no olvidarnos, no? Cuando éramos más pequeños, siempre a estas alturas del año, en el año del Mundial, obviamente, junio era un mes de fiesta, ¿no? Quienes en algún momento estuvimos en el colegio, recordamos esa época que veíamos el Mundial en el colegio, no sé si al director le pasaba, que nos ponían ahí en pantalla gigante, sobre todo ese inolvidable Mundial de Alemania 2006, donde... Cuando yo estaba en el colegio, usted ya estaba en la universidad. Bueno, en todo caso, pero pasó por el colegio y algún mundial le coincidió. ¿Acaso que el mundial es recién de hace cuatro mundiales? Pues eso ya tiene desde 1950, casi la edad que tiene Miguelito en radio, como radiodifusor. Así que buenos días, 5 de la mañana con 8 minutos. Gracias por acompañarnos, por estar con nosotros, por decidir informarse desde este dial. Habiendo tantas radios, ¿no? Tantos medios para informarse, usted dice, no, déjeme ahí, no me esté poniendo televisión nacional, yo me voy con Radio Líder. Y eso sí que lo valoramos aquí. Así que empiece a compartir la transmisión para llegar a más personas, empiece a descargar la aplicación porque en cualquier momento no podemos estar al aire por Facebook y usted ya tiene la aplicación, o como ocurrió el otro día, entre los cortes de energía, pues tocó estar únicamente al aire por nuestra aplicación porque no estábamos al aire por nuestro dial en la señal amplificada. Así que a ponerse cómodos y a informarse como siempre. Bien, aquí en Radio Líder Internacional. Estamos ya listos junto a todo el equipo. Está nuestro director, el director de orquesta. ¿Cómo le va? Buen día.
1: Viernes chiquito le dicen Yalmar al día jueves, ¿no? Viernes chiquito. ¿Cómo le va, Yalmar? Buenos días, excelente día jueves. Saludos cordiales ya a nuestros amigos, amigas que ya se conectan con nosotros como todos los días, como ya es de costumbre, con la 101.5 Radio Líder Internacional, así nos llaman, así nos dicen aquí su humilde servidor, Ronald Armijos, ya listo para, como bien dijo usted, ¿no? La dirección de la orquesta acá principal, 5 de la mañana con 10 minutos, ya mismo en compañía de Jessica, también de Miguel Ulloa, ya mismo están en camerino, están maquillándose. Así que ya mismo, 5 de la mañana con 10 minutos, algo importante decía usted, entre tantos diales, ¿no? Preferencia con la 101.5 Radio Líder. ¿Qué les gusta? ¿Qué les gusta? Habría que preguntarles a nuestros oyentes, ¿no? A los taxistas, a los buseros, a los comerciantes, a las amas de casa, a los padres de familia, ¿qué les gusta? Unos decían acá, en interno, me gusta cuando Miguelito pelea con el señor Intriago. Me gusta también el estilo de Miguelito, cómo da la hora. Me gusta la tradición de escuchar la voz radiofónica de Miguel Ulloa por más de 50 años. Hay preferencias, ¿no? Hay casos, hay cosas y cositas, como dice Miguel.
0: Pero la gran parte de la audiencia directa...

0: está conmigo. O sea, hay un respaldo mayoritario en comparación al respaldo a mí.
1: Usted dice que es la Coca-Cola en el desierto, entonces.
0: Más o menos así.
1: Ajá, vea eso, yo no lo sabía.
0: El último candidato sin partido soy yo.
1: 5:11 a.m. Hoy inicia el Mundial, importante. ¿Cuál es su preferido, Yalmar?
0: Ayer me preguntaba
1: a más lo de mismo. Ecuador, ¿no?
0: Ayer me preguntaba lo mismo mi papá y le decía, no quiero adivinar, no he hecho un seguimiento, mentiría, así le digo. Según lo que él me comentaba, hay un par de selecciones que están fuertes, sobre todo Francia lo pone como favorito, Alemania lo descartaba, yo particularmente le voy por Ecuador, director. No sé cuánto pueda pesar que Argentina ya quedó campeón en el Mundial pasado y viene con el mismo técnico, la misma base. O puede ser que algo ocurra, ¿no? Generalmente los que quedan campeones después no les va tan bien.
1: Oiga, ya me imagino a los señores políticos en este Mundial, cuando hace gol Ecuador... Gol Ecuador y abajito el nombre del político. ¿Sí se ha dado cuenta los flyers que hacen en las redes sociales?
0: Ajá.
1: Algo así, apalancándose del triunfo de los ecuatorianos. Importante conocer. Son las 5:12 a.m. Y otro dato importante es que el presidente de la República, Daniel Noboa, así viaja a los Estados Unidos el día de hoy. No hay una confirmación.
0: ¿Va al Mundial?
1: Bueno, casualmente hoy comienza el Mundial, ¿no? La información dice, el presidente del Ecuador, Daniel Noboa, realizará un viaje oficial a los Estados Unidos entre el 11 y el 15 de junio del 2026, coincidiendo con el inicio de la Copa Mundial de la FIFA, cuya primera ceremonia de inauguración se desarrollará este jueves, o sea, hoy, 11 de junio, en México. La salida del mandatario fue oficializada mediante el decreto ejecutivo 418, en el que se establece que el desplazamiento responde al cumplimiento de una agenda oficial y al fortalecimiento de las relaciones con uno de los principales socios del país. Sin embargo, hasta el momento el gobierno no ha detallado las actividades específicas que cumplirá durante su permanencia en territorio estadounidense. México no creo que vaya, ¿no? Porque esa disputa, esa pelea que hubo acá con el tema de la embajada.
0: No lo han de dejar entrar.
1: No lo han de dejar entrar a México. Bueno, 5:13 a.m. Carlitos Navarrete, muy buenos días. Allá en el Cantón Pasaje, don Pedro Cruz en el Cantón Santa Rosa, buenos días. Yadir Aguilar, muy buenos días. A la señora Inés Simanca Cuello, en el sur de la ciudad de Machala, ¿cómo está doña Inesita? Muy buenos días. Leito Reyes, ¿cómo está Leito? Buenos días.
0: De los pasteles.
1: Cecilia del Carmen Cuenca, buenos días. También acá Pilar Triviño, Ricardito Vega, el infaltable Ricardito Vega, ¿cómo está don Ricardo? Buenos días. Nachita Fernández, buenos días. 5:13 a.m. Don Miguelito Ulloa, el jugador número 12 de la selección, dicen que es usted. ¿Cómo le va? Buenos días.
2: Buenos días, buenos días. No
0: permita eso.
2: Bueno, doctor. Me gusta el fútbol, jugué el fútbol y me decían el petizo.
1: El petizo.
2: Ay, por Dios. Pero en la época mía, director y Almar y amables oyentes,
1: ¿ya?
2: Ningún profesor suspendía las clases por haber el Mundial. No, esa es otra cosa. En el colegio...
1: No había televisión
2: escuela,
1: todavía, ¿no?
2: Escuela que... No, sí había blanco y negro.
1: Ah, ya.
2: Y no había más que unos dos canales. El Coavisa era uno de los canales.
1: Claro.
2: Y en blanco y negro, entonces... El Mundial, nadie suspendía las clases por el Mundial. No sé, pues. Y Almar dice que a él sí, le suspendían las clases los profesores para ver el Mundial. Si es una mentira más, o por eso es que no sabe mucho, por estar viendo el Mundial. Y por ver el Mundial ni siquiera ha aprendido a jugar fútbol, que es lo peor, ¿no? Bueno, antes que entra a la cancha, el talón de Aquiles se le dañó. Bueno, y tantas cosas, ¿no? Sin haber pateado la pelota, sin haberlo golpeado, solito se lesionó. Ay, Yalmar, buenos días, Yalmar. Buenos días, director Jessica, que debe estar durmiendo en estos momentos, ¿no? Muchísimas gracias. Buenos días, nuestros amables oyentes. Muy buenos días, mi ciudad de Machala. 2 días llovió seguido. Paró el agua en Machala, ayer un solazo.
0: Bueno, otra mentira.
2: Algunos soles, según Yalmar, ¿no? Algunos
0: otra mentira.
2: Soles. Por aquí hubo un sol, por la radio hubo otro sol, donde vive el diablo hay algunos soles. Por eso le digo que no aprendió nada.
0: Otra mentira.
2: Porque no le enseñaron los profesores que hay un solo sol, no hay varios soles. Y dice él que la tierra es cuadrada, y no es cuadrada. Entonces le enseñaron mal por estar viendo el Mundial. Esos profesores no tienen perdón. Buenos días, mi provincia del oro. Creo que en la casa de Yarmara ha llovido, porque dice que estoy mintiendo. Ayer seco, hoy seco, y ayer fue un fuerte calor que se sintió, pero no llovió. Le decía ayer un señor que nos trae el agua al Yarmara. ¡Ay, director y amable oyente! Y me decía el señor que me dejaba el agua en la puerta, me decía, oiga, me dice, ¿qué dice usted, lloverá esta noche? O esta madrugada, o sea, hoy día. Le digo, oye, le voy a contar algo. Rodrigo, cuando vivía, nos conversaba, porque teníamos una muy buena amistad, con hasta confidencial era con nosotros. Y nos decía, Miguel, me dice, cuando yo era muchacho, yo me acuerdo, dice, le decía yo a mi abuelo, abuelito, si va a llover esta noche. Se asomaba a la ventana, miraba el cielo y me decía, mañana te digo. O sea que eso se iba riendo el señor y decía, esta no me la sabía, no sé si es verdad. Decía, ya va a llover, porque va a decir. Entonces, eso cuando nuestros padres, nuestros abuelos, ¿no?, nos decían sus cosas, ¿no? Y como uno era muchacho, a veces les creía también. Muy buenos días, mi provincia del oro, decíamos. Muy buenos días, mi país Ecuador. Muy buenas tardes, buenas noches en el resto del mundo, que para Yarmara el mundo es cuadrado. Muchas gracias. Estamos aquí siempre para informarles a ustedes a través de Radio Libre Internacional. ¿No sabe por qué? Es porque es Radio Libre Internacional y es linda radio.

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1: 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El MetLife Stadium en New Jersey, con capacidad de 82,000 espectadores.
2: Ya sabía yo.
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0: No. Director, póngale un alto a esto. No ha llovido durante 48 horas seguidas. Por favor, mil disculpas a la audiencia. Titulares. Un joven guaquillense fue asesinado en el kilómetro 14 y medio de la vía San Borondón, provincia del Guayas. Al menos 15 indicios balísticos se hallaron en el lugar. 5:19, mentirosín.
1: Que le pide disculpas, yo no le he pedido a usted, señor, que pida disculpas en nombre mío. Yo soy suficientemente un ser humano que reconoce sus errores. Y estoy aquí para no cometerlos en el micrófono porque es un delito grande. Usted no sabe lo que es esto. Y por eso, como es un malcriado que está allá en cabina, para no escuchar lo que uno le aclara sus cosas, se saca los audífonos. Por eso siempre lo decimos aquí en Radio Libre Internacional. Discuto con el que sabe. Con el que no sabe, salgo perdiendo. ¿Qué aprendo? No aprendo siga, nada. Miguelito, en la siga. Vida hay que aprender a cada minuto. Y el señor Yalmar Intriago, ni siquiera otra cosita más, no sabe nada. Está en este mundo y respira porque el aire es gratis. Nada más. Bueno, aquí estamos listos para iniciar nuestro informativo en esta mañana. Muy de mañana ya me hace molestar este mentirosito que hasta con mi familia se mete. Y usted, director, póngale mucho control ahí. Ayer llegó a decir este mentirosito que yo compro placas de carros para ponerle a mis carros. Eso es un delito si usted que es abogado, que usted no se graduó de abogado, le engañó a sus padres que estaba asistiendo a la universidad, pero nunca se graduó porque no sabe nada. No saca un preso ni con las llaves, le decíamos. Yo no compro placas de carro. No, director, póngale freno a eso. Porque de repente me está haciendo un mal a mí, y se lo digo públicamente para la gente que escuchó ayer y que me llamaron ayer. Yo no compro placas, ¿para qué voy con placas de carro? Para ponerle a mi carro, está loco. Este señor sí que no sé por qué nació. A su señor padre no le enseñó a que hable bien este señor. Discúlpeme, papacito de Yalmar, pero no es todo lo que él dice, no. Él ofende a las personas y así vive y se siente feliz por eso. Pero a mí no me ofende porque gracias a Dios yo soy honrado y honesto. Toda la vida mi madrecita me crió así y así soy yo. Así que usted no me va a cambiar. Y hago esta aclaración porque ayer tuve muchas llamadas. ¿Por qué te dejas decir esas cosas que tú compras placa de carro? Es una ofensa y es un delito, si usted no lo sabe. Me está haciendo un gran daño. Me puede acudir aquí la autoridad, la policía, a verificar si es verdad. Y me pueden llevar hasta preso para una investigación por culpa suya, por decir cosas que no son. Gracias, director, gracias. Ya estoy pensando seriamente, mejor retirarme de la radio ya. ¿Cuántos años yo en la radio? Y nunca me han dicho cosas. Y como hoy la estoy recibiendo en Radio Líder Internacional. Bueno, el Mundial arranca con Argentina defendiendo el trono. Pero el Mundial que arranca con Argentina. Pero en México hay problemas serios. Hay serios problemas. Atención a la información de la hora. Esta es la hora. Son las 5 de la mañana, 23 minutos, 30 segundos, linda radio.
0: Encontraron a un joven de 33 años que había resultado ahogado en un reservorio de una bananera en Machala. Personal del cuerpo de bomberos llegó hasta el punto y logró rescatar el cuerpo. 5:23.
1: Inauguración del Mundial 2026, hora Ecuador. Esto debe de saber. Ya mismo venimos con los datos correctos a través de Radio Líder Internacional. Atención a la hora. Esta es la hora. 5:24, linda radio.
0: Y expertos prevén que hay un nuevo aumento en el precio de combustibles en Ecuador a partir de este 12 de junio. Mañana, hoy se repletan las gasolineras seguramente. 5:24.
1: Caso Progen y los efectos políticos para el gobierno de Daniel Noboa. Nosotros decimos los culpables que vayan a la cárcel del encuentro. Atención a la información de la hora. Esta es la hora 5 de la mañana, 24 minutos 40 segundos, linda radio.
0: El detalle de estas y otras informaciones de inmediato aquí a través de Radio Líder. Quédense con nosotros, bienvenidos.

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1: Son las 5 de la mañana con 25 minutos, 5 con 25 minutos. Buenos días para quienes ya nos acompañan a ponerle un poco de ánimo, de energía, de alegría a la mañana. Egberto Pomerio Báñez, Raúl Granda, Segundo Viteri en Algarrobillo, Loja, Richard Llanza, buenos días, Rude Esperanza Chamba en Zaruma, Narcisa Fernández, Araceli Molina allá en Casacay y Ricardo Vega que está allá en la sintonía. Ya me molesté yo también, dice Ricardo Vega por acá. Gracias por estar con nosotros. También a través de nuestro medio aliado MP Noticias, Anita Murillo y Marcelo García. Nos vamos con información, don Miguel. Bienvenido, buenos días.
2: El municipio de Machala y organizaciones afrodescendientes presentaron la agenda de actividades por el Día de la Mujer Afrodescendiente, una programación que busca rescatar la cultura, visibilizar el aporte de las mujeres afroecuatorianas y promover el respeto de sus derechos. 5 de la mañana, 26 minutos. Durante la rueda de prensa, representantes municipales recordaron que desde el 2022 se conmemora la Semana del Día de la Mujer Afrodescendiente, un espacio dedicado a fortalecer la identidad cultural y exigir el cumplimiento de los derechos constitucionales y humanos del pueblo afrodescendiente. Las 5 de la mañana, 27 minutos. El evento principal se desarrolla, mucha atención, en el Paseo de la Merced, donde se está llevando a cabo, por ejemplo, Afrofest Machala 2026, una jornada abierta al público que reunirá expresiones artísticas, culturales y gastronómicas. La programación contempla presentaciones de marimba, música y danza tradicional, una feria de artesanías, exhibición de vestimenta afro, muestras gastronómicas y la participación del grupo de arte y cultura de Cuenca, por ejemplo, que confirmó su presencia para el festival tras no poder asistir a la rueda de prensa debido al estado de las vías. Son las 5 de la mañana, 28 minutos. Además, presente la reina de Afromachala 2026, Leonela Arce, la virreina Jennifer López y la señorita cultura Irma Quintero, quienes participarán en las actividades de promoción y representación del evento. Esto comienza el próximo 5 de julio. Toda esta gran fiesta que están programando. Atención a la información de la hora. Esta es la hora. Son las 5 de la mañana, 29 minutos. Linda Radio.
1: De la mañana con 29 minutos. No deje de compartir nuestra señal, nuestra transmisión. Está, quienes están pendientes a esta hora de la mañana, 5 con 29 minutos, nos vamos. Con información, la falta de funcionamiento de los semáforos en la intersección de la avenida 25 de junio y la calle que conecta el centro comercial Paseo Shopping en Machala genera preocupación entre conductores y peatones debido a los riesgos que representa para la seguridad vial. La mañana de este miércoles los dispositivos de señalización permanecían completamente apagados, dificultando la circulación vehicular y el cruce seguro de peatones en uno de los sectores de mayor movimiento de la ciudad, donde convergen zonas residenciales y comerciales. Ante la novedad, agentes de movilidad fueron desplegados temporalmente en el sitio para regular el tránsito y evitar incidentes mientras se restablece el funcionamiento del sistema semafórico. Conductores que circulan a diario por el sector señalaron que los desperfectos no son recientes. Según indicaron, los semáforos también presentaron fallas durante la jornada del martes, situación que ha vuelto a repetirse y que este miércoles desde tempranas horas sucedió. Usuarios advierten que la ausencia de señalización aumenta el riesgo de accidentes de tránsito debido al alto flujo vehicular que registra esta intersección, considerada una de las más transitadas en la capital orense. Hasta el momento se espera que la entidad competente ejecute los trabajos necesarios para restablecer el servicio y garantizar la seguridad de quienes transitan por este importante punto de Machala. No son las 5 de la mañana con 30 minutos. Y es que la lluvia ha dejado muchas conclusiones, ¿no? Acá, sobre todo en la ciudad de Machala y en la provincia del Oro. Varios cantones se vieron afectados, como por ejemplo en el Cantón Pasaje, en la parroquia Buenavista, lo propio también acá en las zonas céntricas de Machala, donde incluso veíamos al gobernador, al actual gobernador del Oro, el señor Francisco Minuche, publicar un video atribuyendo a la alcaldía de Machala que había falta de prevención ante el fuerte aguacero y no había una planificación por parte de la alcaldía. En redes sociales pues se pudieron observar algunos comentarios en rechazo, no en defensa a la administración, sino en rechazo a la medida optada por el gobernador Francisco Minuche, quien en medio de la crisis de seguridad que vive el país y sobre todo la provincia del Oro, pues algunos usuarios de las redes en comentarios, sí, en comentarios, especulaban, comentaban, claro. Para mí fue desatinada la declaración, inoportuna, porque en Buenavista estaba ocurriendo una situación bastante grave y que a veces son de esos errores que se cometen en campaña, director, ¿no? Cuando de pronto, por tratar de quedar bien con algo, terminas quedando mal en otro punto. Salió, como dicen algunos titulares, mal parado porque los comentarios de la gente iban encaminados a que se dedique al tema de sus competencias, a seguridad y todo lo demás. Y obviamente, pues, él hacía referencia a las inundaciones. Pero había, por ejemplo, en Buenavista, inundaciones donde habían decenas de familias que necesitaban la ayuda y es allí donde de pronto pudo haber intervenido. En todo caso, hacemos referencia a lo que ocurrió en los comentarios. Y es que bien usted lo decía, pues, estamos ya en plena campaña. Estamos ya observando los rostros que hoy por hoy se van posicionando como una de las principales opciones o con inclinaciones por parte de los ciudadanos. Por ejemplo, ahí observamos al señor Esteban Quirola, quien ya fue prefecto antes del señor Clemente Bravo, a Larry Vite, que es hoy actual alcalde de Santa Rosa y que también se conoce que podría aspirar a la prefectura. Steven Ordóñez, actual asambleísta, quien renunciaría para asumir la candidatura a prefecto. Y luego aparece, por ejemplo, Danilo Palacio, aunque ahí la IA lo ha hecho muy parecido al ex concejal Salomón Fadul, no sé cómo lo ve usted. También está Karina Torres, actual viceprefecta. Y ahí me queda una duda, ¿no? Porque se hablaba de que el señor Vite podría ir por Sur. Y la señora Karina Torres actualmente también funge como viceprefecta y podría también ir por Sur, según lo que se conoce. Ahí tendrán que elegir entre uno de los dos. Y finalmente el señor Macas, que iría con su movimiento Plan, y que ya prácticamente es de conocimiento público que está haciendo campaña, al igual que otros candidatos, en los diferentes cantones, abriendo centrales, reuniéndose con dirigentes y con sectores de cada uno de estos cantones de la provincia del Oro. ¿Qué ocurrirá, no? ¿Estamos a cuánto? A menos de 6 meses de acudir a las urnas, que será el 29 de noviembre de este año, y conoceremos quiénes serán las nuevas autoridades. ¿Qué vamos a elegir? Prefecto, alcalde y concejal.
3: Pero hasta el mes de agosto se pueden inscribir ellos, ¿no?
1: Claro.
3: O sea, queda julio y agosto ya a la cuenta, ¿no?
1: Julio y agosto.
3: Para que ellos puedan inscribirse en la candidatura. Deberían ya renunciar, ¿no?
1: Bueno, entiendo que hasta agosto les permiten estar en funciones. Sin embargo, ya algunos están trabajando a media llave, ¿no? Ya dedicados netamente al tema de su campaña.
3: ¿Y qué dice la gente de ellos? Que no se va a conocer, Yalmar.
1: Claro, ¿cuál es la mejor opción según la ciudadanía, ¿no? Yo he visto a ciudadanos muy críticos, sobre todo aquellos que salen de funciones, llámense estos prefectos, alcaldes, asambleístas, ¿no? Sin distinción, que no han cumplido ni siquiera con el rol que se les encomendó. Ese es el comentario que se repite más y ya están buscando otro puesto. Sabremos qué irá a ocurrir más adelante, cómo estamos con los candidatos alcaldes en Machala, director. Siguen siendo especulaciones, ¿no? Lo que es cierto, lo del señor Clemente Bravo, que él ha manifestado que va a ser candidato. El señor Minuche también ya fue anunciado. Carlos Rodríguez, se habla de Arwen Pereira. Eduardo González, no sabemos si es que va o no va. Entre otros rostros que empiezan a tomar fuerza en los últimos días y que podrían de pronto llegar a ser candidatos si es que encuentran un partido. Y en otros cantones también empiezan pues a definirse los cuadros para postularse a las alcaldías y prefecturas de cada uno de los lugares donde tendremos que ir a votar. 5:35, don Miguel.
2: A 3 días del debut de la selección ecuatoriana en el Mundial, la fiebre futbolera ya se siente con fuerza en el centro de Machala, donde comerciantes reportan un incremento en la venta de camisetas, banderas, sombreros, pitos y otros artículos alusivos a la tricolor. Mientras que almacenes de electrodomésticos registran una mayor demanda de televisores de gran tamaño para disfrutar los encuentros deportivos. El movimiento comercial se intensificó durante esta semana en sectores como las calles Olmedos, Palmeras, 25 de Junio, Rocafuerte y los alrededores del Estadio 9 de Mayo, donde decenas de vendedores han instalado puestos para ofrecer prendas y accesorios de la selección ecuatoriana y de otros países participantes del torneo. Las 5:37. La expectativa crece conforme se acerca el estreno de Ecuador en la competencia. Desde tempranas horas, ciudadanos recorren los locales en busca de la camiseta oficial o alguna réplica que les permita alentar al combinado nacional durante sus partidos. Eduardo Valdión, comerciante que está ubicado en los exteriores del Estadio 9 de Mayo, explicó que el flujo de clientes aumentó considerablemente desde el domingo en que Ecuador jugó su partido amistoso contra Guatemala. 5:38. Según indicó, las camisetas de la selección ecuatoriana se comercializan desde los $6 en modelos económicos, mientras que las réplicas de mejor calidad alcanzan los $20. Cada día viene más gente a comprar. Desde esta semana sí se ha sentido bastante el incremento y esperamos que el día de hoy sea una locura, porque así sucede siempre cuando empieza un mundial, comentó. El vendedor aseguró que existe optimismo entre los comerciantes, quienes incluso esperan agotar toda la mercadería si Ecuador logra avanzar a la siguiente fase del torneo. 5:39. El ambiente mundialista también ha provocado que más vendedores ocupen espacios estratégicos en el centro de la ciudad. En la calle Palmeras, por ejemplo, varios comerciantes exhiben camisetas, banderas y accesorios de distintos países. Anthony Parra, otro de los vendedores consultados, señaló que la afluencia de compradores se incrementó notablemente a medida que se acerca el debut de la selección. 5:39. El interés aumentó muchísimo. Las camisetas ya estaban disponibles desde hace varios meses, pero ahora la gente siente la necesidad de comprarlas porque el mundial ya comienza, manifestó. Entre los modelos más solicitados destacan las camisetas azul, negra y amarilla de Ecuador. En el caso de las mujeres, las versiones rosadas y color crema también registran una importante demanda. La fiebre mundialista no solo beneficia a los vendedores informales y locales de ropa deportiva. Los almacenes de electrodomésticos también experimentan un incremento en las consultas y compras de televisores. En establecimientos de Machala se observan promociones especiales dirigidas a quienes desean renovar sus equipos antes del inicio del torneo. Marvin Valareso, asesor comercial de un almacén de la ciudad, indicó que la demanda de televisores comenzó a crecer desde inicio de mes y se ha fortalecido conforme se acerca el Mundial. Los clientes buscan principalmente televisores de 50 pulgadas en adelante. Quieren ver los partidos en pantallas más grandes y aprovechar las promociones que tenemos disponibles, explicó. Los comercios han diseñado estrategias para aprovechar el entusiasmo futbolero. Hay que jugar fútbol y saber, entre las ofertas figuran facilidades de crédito, meses de gracia, pagos con tarjetas sin intereses y combos que incluyen barras de sonido. Los televisores más solicitados son de los de 55, 65 y hasta 100 pulgadas, especialmente por familias que planean reunirse en casa para conservar los, más que todo, observar estos grandes encuentros que va a jugar nuestra selección y conservar esa imagen de este Mundial. Así la gente comenta y lo dice, ¿no?, sobre el Mundial que comenzamos el día de hoy para ver qué es lo que va a suceder en su inauguración. Nosotros deseamos mucha suerte desde la época de Alberto Spencer, que es de Anconcito, de la costa ecuatoriana, que fue uno de los primeros jugadores que traspasó las fronteras de Ecuador, y luego Aguinaga también, Aguinaga, porque hay dos apellidos, ¿no? Aguinaga y Aguinaga. Aguinaga fue también otro de los grandes jugadores que estuvo fuera del país, fue en México, y así hemos obtenido grandes jugadores hasta el momento que después de los mundiales han sido contratados para ir a reforzar otros equipos. Qué bien. Así es el Mundial, así comenzamos el Mundial. Discúlpeme que si estoy un poquito molesto por todo lo de este señor que me ha dicho hasta de todo lo que ha querido. Gracias a usted, director. Gracias a Jessica por haber tenido la bondad de abrirme las puertas de esta radio. Pero creo que ya llegó la hora de retirarme de su radio. Creo que será el próximo mes que cumplimos 56 años y me retiro definitivamente de Radio Libre Internacional. Ya estoy cansado de tantos insultos. Me dijeron la otra vez que yo tenía arresto domiciliario porque este señor le dice a sus amigos que le escriban para tratarme mal. Ahora ella me dijo que yo ando comprando cosas que no debo hacerlo, ¿no? Mi imagen la cuido mucho y nadie me la va a tirar al suelo, director. Gracias a usted y a Jessica. Pero estoy pensando seriamente ya.
3: Tranquilo, don Miguel.
2: A lo mejor vaya a otra emisora.
3: Tranquilo,
2: ¿no?
3: Tranquilo.
2: A lo mejor vaya a otra emisora.
3: Tranquilo, hemos conversado acá con el señor Intriago ya y...
2: No, siempre es lo mismo, siempre conversa con él, pero vuelve a ser lo mismo, director. Sí. Y yo ya estoy cansado de esto.
3: Me dice que el día de ayer ha hablado sobre el tema de las placas, que usted vende placas, eso yo no lo supe. No, él dice que es de
2: la... He comprado placas para ponerle a mis carros, dijo, o ya se olvidó. No importa, director, Gracias, muchas gracias. Vamos con la hora. Atención a la información de la hora. Esta es la hora, la hora, la hora. Son las 5:00 a.m. 45 minutos, linda radio.
1: La falta de señalización y el lento avance de las obras de saneamiento ambiental en el sector La Unión Colombiana, zona rural del Cantón Machala, generan preocupación entre los habitantes. Allí denuncian riesgos para conductores, peatones y estudiantes que transitan por el lugar. Las primeras lluvias registradas entre la noche de lunes y la madrugada de este martes dejaron en evidencia varios problemas en la ejecución de los trabajos de alcantarillado, construcción de cunetas y alcantarillas. Según los moradores, numerosos huecos permanecen abiertos y sin la debida señalización, convirtiéndose en un peligro constante para quienes circulan por la zona. Durante la mañana de este martes, varios vehículos, entre ellos buses, camionetas y camiones, habrían caído con excavaciones cubiertas por el agua acumulada, provocando daños materiales y dificultades en la movilidad. Los residentes aseguran que las calles y callejones se han transformado en extensas áreas cubiertas de agua y lodo, complicando el desplazamiento de trabajadores agrícolas, estudiantes y demás ciudadanos que diariamente deben movilizarse hacia distintos sectores del cantón y la ciudad de Machala. La comunidad advierte que las excavaciones expuestas representan un riesgo latente, aunque hasta el momento no se han reportado daños a vehículos o solamente se han reportado daños a vehículos. Temen que en cualquier momento pueda ocurrir un accidente que involucre a peatones y motociclistas. Los moradores cuestionan la demora en la ejecución de las obras y piden al municipio de Machala y a la empresa encargada de los trabajos que aceleren las labores y reforzar las medidas de seguridad en los frentes de intervención. La preocupación aumenta ante el inicio de la temporada lluviosa y los pronósticos que advierten sobre una posible influencia del fenómeno del Niño. Los habitantes consideran que las precipitaciones podrían agravar las condiciones actuales y aumentar el riesgo de inundaciones y accidentes en la zona. Por ello hicieron un llamado urgente a las autoridades para que adopten medidas inmediatas que permitan garantizar la seguridad de los residentes y evitar mayores afectaciones mientras continúan los trabajos de infraestructura. Son las 5:47 a.m, 5:47 a.m.
2: Machala continúa avanzando hacia una movilidad más segura y ordenada como parte de su plan de mejoramiento vial. La empresa pública municipal de movilidad Machala ejecuta trabajos de señalización horizontal y demarcación de cruces peatonales en distintos sectores estratégicos de la ciudad, beneficiando a conductores, peatones y usuarios de la vía pública. Son las 5:47 a.m. Uno de los trabajos más recientes se desarrolló en la calle Juan Montalvo, donde se ejecutó una intervención integral que contempló 4.200 metros lineales de señalización horizontal y 844 metros cuadrados de cruces peatonales. Estas acciones permiten mejorar la visibilidad de la infraestructura vial y fortalecer la seguridad en una de las vías más transitadas de Machala. 5:48 a.m. De igual manera, en la avenida 9 de Mayo se realizaron labores de demarcación que alcanzaron 3.377 metros lineales de señalización horizontal y 552,24 metros cuadrados de cruces peatonales pintados. La intervención busca ordenar la circulación vehicular y brindar espacios de cruces más seguras para los peatones. En el sector norte de la ciudad también se ejecutaron importantes trabajos en las calles Vela y Santa Rosa. En la calle Vela se colocaron 1.679 metros lineales de señalización horizontal y 340,45 metros cuadrados de nuevos cruces peatonales. Mientras tanto, en la calle Santa Rosa se desarrollaron labores de señalización horizontal que alcanzaron 2.873,65 metros lineales y 569,36 metros cuadrados de cruces peatonales, fortaleciendo las condiciones de seguridad vial en este importante corredor urbano. Y por último, estas intervenciones forman parte del trabajo permanente que desarrolla Movilidad Machala para mejorar la infraestructura vial de la ciudad, optimizar la circulación y promover una movilidad más segura para todos los usuarios de las vías. Bueno, y esto no es suficiente. Las señalizaciones deben de estar puestas siempre en las bocacalles de la ciudad de Machala para el peatón, que eso es lo importante. Pero lo otro que viene después son los semáforos, que no hay en todas partes semáforos. Palmeras y Héctor Chica, hay semáforo, pero no lo respetan. Entonces, hay siempre el cruce, tanto de vehículos, más de motocicletas, la roja y a velocidad, y que no se respeta. Por eso hay muchos accidentes de tránsito en la ciudad. ¿Qué es lo que hay que hacer, señores de movilidad? Ahí hay gente que dice que saben mucho. Entonces, pues, hay que buscarle la manera de cómo controlar el tránsito en la ciudad, que es desastroso en Machala. Desastroso. Lo que nunca se ve en otras partes, Machala lo tiene. No hay absolutamente nada del control que debe respetarse las luces de los semáforos. ¿Qué va a pasar si tenemos señales de tránsito para el peatón? Yo voy cruzando la calle, veo el semáforo, está en rojo, me pertenece a mí cruzar la calle. Pero si viene un señor de la moto o de un carro, no respeta el semáforo, me va atropellando. ¿De qué sirve la señalización, que son bien puestas, tan claras ahora, pero no respetan los semáforos? Entonces, el peatón no tiene tampoco seguridad. 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Son las 5 de la mañana, 52 minutos, Linda Radio.
1: El Ministerio de Infraestructura y Transporte informó que la vía Pacha-Zaruma, una de las arterias más viales más importantes de la parte alta, a la altura del kilómetro 73, ya se encuentra habilitada. De acuerdo con el reporte oficial, las labores de mantenimiento formaron parte de los esfuerzos continuos para garantizar la conectividad entre los cantones de esta zona. Se centraron en atender los estragos causados por las condiciones climáticas recientes. Personal especializado y maquinaria pesada intervinieron en el sector con limpieza de derrumbes, desalojo de escombros y material pétreo que obstruían parcialmente la calzada, estabilización de taludes, trabajos técnicos destinados a prevenir nuevos deslizamientos en puntos críticos del trazado, mitigando así el riesgo de futuros bloqueos. Si bien la vía se encuentra habilitada, se insta a los ciudadanos que transitan habitualmente por esta ruta, especialmente quienes se dirigen hacia los cantones de Atahualpa y Zaruma, a mantener la precaución. Dada la topografía de la zona y la temporada invernal que afecta a diversos puntos del país, se recomienda respetar límites de velocidad y la señalética preventiva o señalización preventiva. Estar atentos a posibles desprendimientos de tierra en los tramos colindantes. Consultar con los canales oficiales del Ministerio de Infraestructura y Transporte o el ECU 911 antes de emprender viajes largos, ya que la inestabilidad del suelo en la región puede generar restricciones temporales en otros sectores de la red vial estatal. Autoridades mantienen el monitoreo constante de la arteria E585, la cual está incluida en planes de mejoramiento y reconstrucción integral para optimizar la seguridad y el flujo comercial, turístico y minero de esta importante región de la provincia de El Oro. Son las 5:53 minutos, 5:53.
2: La Corte Constitucional admitió a trámite la demanda de inconstitucionalidad presentada por la Cámara de Comercio de Machala contra la ordenanza que regula la tasa de aseo público en el cantón. El gremio sostiene que la normativa vulnera principios constitucionales y genera cobros excesivos a ciudadanos y empresas. El abogado Fernando Yávar, patrocinador legal de la Cámara de Comercio, explicó que la admisión representa el inicio formal del proceso constitucional, mediante el cual se analizará la legalidad de la ordenanza aprobada por el Consejo Cantonal de Machala. Según indicó, la acción fue presentada hace varios meses al considerar que la denominada tasa de aseo en realidad funcionaba como un impuesto patrimonial, una figura que, de acuerdo con la Constitución, solo puede ser creada por la Asamblea Nacional y no por los gobiernos autónomos descentralizados. El jurista señaló que, además de los cuestionamientos conceptuales, existen graves problemas en la aplicación práctica de la normativa, especialmente por el incremento desproporcionado de los valores cobrados respecto a años anteriores. Yávar aseguró que han detectado casos en los que los valores aumentaron hasta un 500%, mientras que en otros la diferencia supera incluso el 1000% en comparación con los pagos realizados durante el año anterior. 5:56 p.m. Explicó que uno de los aspectos más cuestionados es que la fórmula utilizada para calcular el cobro toma como referencia el avalúo de los bienes y el patrimonio de los contribuyentes, en lugar de la cantidad de desechos generados o el costo real del servicio prestado. 5:56 p.m. A criterio del abogado, esta metodología provoca situaciones que considera injustificables, como el cobro de miles de dólares a propietarios de terrenos vacíos que no generan basura y que en algunos casos ni siquiera reciben el servicio de recolección. Una tasa debe guardar relación con el servicio recibido. Lo que estamos observando es una desvinculación total entre el cobro y el servicio, lo que evidencia una afectación directa a los derechos de los ciudadanos, manifestó. Aunque la demanda ya fue admitida, la ordenanza continúa vigente y los contribuyentes deben seguir cancelando los valores establecidos para poder realizar diversos trámites municipales. 5:58 p.m. Por esta razón, la Cámara de Comercio anunció que insistirá en la solicitud de una medida cautelar para suspender temporalmente la aplicación de la normativa mientras la Corte Constitucional analiza el fondo del caso. Yávar indicó que actualmente recopilan documentación y nuevos casos para fortalecer el pedido de suspensión, argumentando que la afectación económica es inmediata y afecta tanto a personas naturales como jurídicas. Añadió que muchas personas han optado por pagar debido a la necesidad de obtener certificados de no adeudar al municipio o por temor a eventuales procesos coactivos. El abogado manifestó que el objetivo de la Corte Constitucional priorice la causa y puede emitir una resolución durante este mismo año, aunque reconoció que los tiempos procesales dependerán de la carga de trabajo del organismo. Asimismo, cuestionó la existencia de descuentos aplicados en determinados casos pues asegura que esto no están claramente contemplados dentro de la ordenanza y podrían dar lugar a decisiones arbitrarias en la ejecución de la norma. Para la Cámara de Comercio, la discusión trasciende a sus afiliados y busca beneficiar a todos los ciudadanos que se consideran afectados por los cobros establecidos en la tasa de aseo. Finalmente, Yabra afirmó, en caso de que la Corte declare la inconstitucionalidad de la ordenanza, el gremio impulsará mecanismos para que los contribuyentes puedan recuperar los valores que hubieran sido cobrados de manera indebida. Vamos con la hora, director. Llegamos a la hora, director. Mucha atención, la hora.
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2: Atención a la información de la hora. Esta es la hora. Son las seis de la mañana, linda radio.
1: 6:00 de la mañana, es tiempo de saludar a quienes nos escuchan a esta hora ya, por supuesto. Anita Murillo, buenos días. Marcelo García y Digna Loor. Ana Vázquez, buenos días, gracias por acompañarnos. Joana Vera, buen día. Miriam Ruiz, gracias por su reporte de sintonía. Saludos para don Rodrigo Lima, que está junto a Mario Lima, y a doña Cecilia, que ya está preparando el rico desayuno. Doña Ceci, buenos días. También Mario Lima y José Rosales en la sintonía de nuestro canal de YouTube. Heroína Guadalupe Vivanco, buenos días. Jorge Chavito Ballesteros en el Cantón Pasaje. Ricardo Vega, gracias por el reporte de sintonía. Daniel Cabrera Concha, buenos días desde Santa Rosa, gracias por su reporte. Darwin Hidalgo, buen día, gracias por acompañarnos. También candidato Octo. Marlene Román, Heroína Guadalupe Vivanco. Patricio Lázaro, buen día, ¿cómo le va? Patricio Lázaro y Pedro Cruz también. Pedro Cruz desde Santa Rosa, repórtenos desde dónde nos está escuchando. Siempre menciona el cantón, el barrio, la ciudadela, para darlo a conocer acá. Doña Laura Pizarro, buenos días. Ya estamos listos, doña Laura, para la mudanza. Gracias por estar aquí en la sintonía de Radio Líder Internacional. Mi Mari Gotita, buen día. La niña Aileen está en la sintonía también de Radio Líder de lunes a viernes. Claro que sí. Dice por acá, hay candidatos que ya tienen empapelada la ciudad. Otros ya han pintado paredes. Nadie sanciona eso. Es lo mismo de todas las elecciones, ¿no? Lo mismo que ocurre siempre. Elizabeth Beltrán, Cajamarca, buenos días desde Pasaje. Rosa Camacho en la ciudadela Federico Páez. Lucita Vivanco, bendiciones también para usted. JJAF, sector Paquilla Alto. Junior Apolo, buen día, junto a sus pequeños hijos ya en la sintonía, preparando el rico y delicioso desayuno. Gracias, Junior, por esos mensajes, reportando siempre sintonía. Junior Alexander Apolo, Ricardo Vega, buenos días. Pilar Triviño, Rocío Suárez y todos quienes a esta hora de la mañana nos escuchan. Saludos, don Miguel.
2: Bueno, saludamos en esta mañana, mucha atención, a Giovanni Spencer, Blasio Aguilar, Magno Sánchez, también para Dianita Zapata Suárez. Gracias por la sintonía. A Jonathan Otavalo, para Erika Valareso Guerrero, Patricio Flores también nos está viendo, Galo Arnulfo Pulgarín Ordóñez, para Juan Ascensión Ruiz García, Enrique Cruz de la provincia de Santa Elena, Doris Quesada, gracias por la sintonía. Dianita Reyes, para Juan Ascensión Ruiz decíamos también la sintonía, de Flor María Alcántara Bejarano, también saludamos, a ver, para Carito Ayala Loja, para Bélgica Berresueta, muchas gracias. También a Darío Mendieta Parra, Juan Bolívar Sánchez Valareso. Gracias a Juan Bolívar Sánchez. Saludos entonces para Marianita Liendres. Un saludito en esta mañana. También para Yanina BG, dice por aquí. Saludamos también para Francisco Eduardo Valareso Vera. Muchas gracias por estar en nuestra sintonía en esta mañana. Mucha atención a la información de la hora. Esta es la hora. Son las 6:00 a.m, 4:30, linda radio.
1: Con 4 minutos, Marley Curay, buenos días desde Quito para los, dice, hermanos, Cris. Y el otro nombre no se ve, ¿qué dice? La verdad que no, él dice STA. Yendo al colegio. ¿Mande? No, Cris y STA. Que están yendo al colegio Eloy Alfaro. Esto es en la capital, ¿no? Junior Alexander Apolo junto a Gustavo y Emilio, ya bien peinaditos y listos para empezar el día, informados como siempre, junto a la mejor radio. Claro que sí, Junior. Santiago Gutiérrez, buenos días allá en la Aurora. Gracias por estar con nosotros. Buenos días desde las 5:20. Brian Sánchez nos dice, estoy en sintonía todos los días para que ustedes nos informen. Claro que sí. Buen día también a quienes nos escuchan en nuestro canal de YouTube. Fabricio Moreno desde el Cantón Santa Rosa. Amplia sintonía en Santa Rosa. Director, allí los oyentes empiezan a enviar sus mensajes, por supuesto. Así que les agradecemos mucho. Nos vamos a una pequeña pausa, pero al retornar más información aquí en Radio Líder. Quédense con nosotros.

0: sino porque la Tri consiguió su primer triunfo en la historia mundialista. Y nada menos que ante el equipo que fue tercero en el mundial anterior, Croacia. Y no solo eso, lo elimina del campeonato.
1: Así se toca, muchachos. Toquen, muchachos, toquen, que yo bailo. Allí va la pelota por la extrema derecha. Ulises de la Cruz va a levantar disparo, va el tiro por elevación. Se prepara Agustín Delgado. Gol, gol.

0: pase al balón, el estirón del portero, el portero Preticosa, no pudo mayor cosa, golazo de Ecuador.
1: No se aprende a caminar en un día, hay que darse algunos golpes para que los pasos sean continuos y fuertes. 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
4: Sucedes o estadios. SoFi Stadium en Los Ángeles, California, con una capacidad de 70.000 espectadores, es considerado uno de los estadios más tecnológicos del mundo. Con una pantalla gigante de 360 grados suspendida tipo anillo. Experiencias con realidad aumentada. Diseño abierto con techo traslúcido, control de luz y clima. Conectividad total, Wi-Fi de alta capacidad más apps interactivas. Es literalmente un estadio diseñado como centro de entretenimiento para varios tipos de eventos y no solo fútbol.
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5: 6:14 a.m. Ricky Express, buenos días. Gracias también por reportarnos que está con nosotros en la sintonía. ¿Cómo le va? Buen día, Ronald Ramón, ahí en Puerto Bolívar. Don Willy Hidalgo dice no enviar a los chicos al colegio o escuela por brote de varicela en muchas instituciones educativas. Esto genera preocupación. Gisela Zamora, buenos días. Ani Álvarez, junto a su esposo José Carrión, también nos escuchan en este momento. 6:14 a.m, noticias de Crónica Roja.
6: El cáncer de próstata continúa siendo la principal amenaza oncológica para la población masculina en Ecuador. En el marco del Día Mundial de la Lucha contra el Cáncer de Próstata, que se conmemora cada 11 de junio, Sol Camachala alertó sobre el incremento de esta enfermedad y reiteró la importancia de la detección temprana como la herramienta más efectiva para salvar vidas. Según cifras expuestas por el cirujano oncólogo Carlos Gárate Vivar, durante el 2025 se realizaron 5.286 consultas urológicas en Sol Camachala, donde además se diagnosticaron 95 nuevos casos de cáncer de próstata en la provincia de El Oro. Del total de diagnósticos, Machala concentra el 50%, mientras que Santa Rosa, Pasaje representan el 12% cada uno, ubicándose entre los cantones con mayor incidencia de esta patología. Las cifras locales reflejan una realidad que también preocupa a escala nacional e internacional. De acuerdo con el Observatorio Global de Cáncer, el cáncer de próstata es el segundo tipo de cáncer más diagnosticado en hombres en el mundo, con 1,467,854 nuevos casos reportados durante ese año. En Ecuador, La enfermedad constituye el cáncer más frecuente en la población masculina. Durante el 2022 se estimaron 3.456 nuevos casos, equivalente al 24% de todos los diagnósticos de cáncer en hombres, y además de ser la principal causa de muerte oncológica en este grupo poblacional. Los especialistas advierten que uno de los principales desafíos del cáncer de próstata es que en sus etapas iniciales generalmente no presenta síntomas, lo que provoca que muchos pacientes busquen atención médica cuando la enfermedad ya se encuentra avanzada. Cuando el cáncer progresa, pueden aparecer señales como dificultad para orinar, disminución de la fuerza del flujo urinario, necesidad frecuente de acudir al baño durante la noche, presencia de sangre en la orina o el semen, dolor en la pelvis o la región lumbar y pérdida de peso sin causa aparente. Debido a estas características silenciosas, los médicos recomiendan realizar controles periódicos, incluso cuando no existen molestias evidentes, especialmente en hombres mayores de 40 años y en quienes necesitan o tienen antecedentes familiares de la enfermedad. Son las 6 de la mañana, 18 minutos. Las proyecciones internacionales muestran además que el número de diagnósticos seguirá creciendo día a día, y expertos estiman que para el año 2040 podrían registrarse hasta 2,9 millones de nuevos casos anuales debido al envejecimiento poblacional y el aumento de la esperanza de vida. Gárate destacó que la detección temprana permite acceder a tratamientos más efectivos y con mayores probabilidades de éxito. Entre los estudios utilizados para identificar la enfermedad se encuentra el antígeno prostático específico PSA, ecografías, exámenes complementarios y la biopsia prostática. Son las 6 de la mañana, 19 minutos. Biopsia continúa siendo el procedimiento que confirma el diagnóstico y proporciona información fundamental para determinar el tratamiento más adecuado para cada paciente. Estos procedimientos son realizados diariamente en la institución mediante técnicas modernas, seguras y mínimamente evasivas. El especialista explica que cuando el cáncer es detectado en etapas localizadas, las opciones terapéuticas permiten alcanzar elevados porcentajes de control y curación, mejorando significativamente la calidad y expectativa de vida de los pacientes. 6 de la mañana con 20 minutos. Por ello, la institución insiste en que la prevención debe convertirse en un hábito anual entre la población masculina, de manera similar a otros controles médicos preventivos. Solca Machala dispone actualmente de procedimientos especializados para el manejo de las enfermedades prostáticas. Entre ellos se encuentra la resección transurethral de próstata, intervención que permite aliviar la obstrucción urinaria causada por el crecimiento prostático mediante tecnología especializada. Ya son las 6 de la mañana, 21 minutos. La institución informó que ha realizado múltiples procedimientos de este tipo con resultados favorables y procesos de recuperación satisfactorio para los pacientes atendidos, dependiendo de cada caso. También se realizan prostatectomías y tratamientos complementarios que se pueden, especialmente cuando la enfermedad requiere de un abordaje integral. Y los tratamientos son definidos con equipos multidisciplinarios que analizan el estado clínico de cada paciente para establecer la alternativa terapéutica más adecuada. Atención a la información de la hora. Esta es la hora. Son las 6:00 a.m, 22:40, Linda Radio.
5: Christopher Aarón M.M., alias Sampaio, señalado como supuesto líder de los GDO, de un GDO en Puerto Bolívar, cayó al sur de Machala junto a tres policías en servicio activo que, según un informe de inteligencia, lo habrían estado trasladando y custodiando dentro de un patrullero. ¿Qué les parece? El operativo se ejecutó el miércoles 10 de junio a las 19:30 en el sector San Ramón. El vehículo policial fue seguido con apoyo de vigilancia técnica hasta que los agentes confirmaron la presencia del presunto cabecilla. Uniformados aprehendidos fueron identificados como el cabo primero Walter Enrique L. y el sargento segundo Víctor Vinicio R., además del cabo primero Cristian Fernando J. En el procedimiento se incautó un fusil FAL calibre 7.68 sin serie, una alimentadora, 8 celulares, el patrullero y otro vehículo. Según la alerta, el trasladado estaría vinculado con armas que presuntamente iban a usarse en atentados y muertes violentas en el Pampón, el Amazonas y el Callejón de los Andros, sectores marcados por la disputa criminal en Puerto Bolívar. El caso ha golpeado duro a la institución policial y ha provocado la decepción de la ciudadanía, que mientras buscamos que existan buenos policías, estos se juegan la vida en la calle, otros sencillamente deciden custodiar a delincuentes o líderes de GDO. Esta noticia va a dar la vuelta, indudablemente. Esperaremos el pronunciamiento del ministro del Interior, John Reimer, en las próximas horas sobre la aprehensión de alias Sampaio. 6:24, las 6:24.
6: Desde el Guabo, la información: un violento ataque armado se registró la noche del día martes 9 de junio en el barrio 20 de enero en el cantón El Guabo, donde desconocidos dispararon en repetidas ocasiones contra una vivienda y causaron daños en su estructura. Y de acuerdo con la información policial, dos sujetos que se desplazaban en una motocicleta llegaron hasta el inmueble cerca de las 20:40 y abrieron fuego antes de escapar del lugar. Las 6:25. Tras la alerta emitida al ECU 911, agentes policiales nacional de la Policía Nacional acudieron al sitio a verificar que varios proyectiles impactaron contra las ventanas del domicilio. Y antes de su llegada, un habitante del sector, que prefirió mantener su identidad en reserva por temor a represalias, recogió alrededor de 14 vainas percutidas y las entregó a los uniformados. El propietario de la vivienda relató que se encontraba en el interior cuando escuchó las detonaciones y observó que los disparos destrozaban los vidrios de las ventanas. Según su testimonio, el hecho ocurrió apenas 3 días después del regreso de su nieto, un adolescente de 16 años que había abandonado el cantón meses atrás al recibir amenazas de muerte. La familia decidió enviarlo a otra ciudad para proteger su integridad, aunque recientemente volvió a El Guabo. Son las 6:26. El denunciante aseguró desconocer las causas por las que el menor fue amenazado, pero no descartó que el atentado esté relacionado con esa situación. La policía informó que personal de criminalística no realizó el levantamiento de indicios debido a que estos fueron manipulados por moradores del sector antes de la llegada de los agentes. Atención a la información de la hora. Esta es la hora. Son las 6:00 a.m, 27:30. 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
5: 6:00 a.m. Las 6:27. Y nos vamos con otra información. Un adulto mayor, Santos B, de 64 años, salió a cumplir su jornada como guardia, pero terminó luchando por su vida en una sala de emergencias. El hecho ocurrió la tarde de este miércoles en la Hacienda La Fortuna, ubicada en la vía sector El Limón. Según información preliminar, el hombre fue atacado a tiros mientras laboraba en el sitio. Uno de los disparos le impactó en la zona abdominal. Un ciudadano lo auxilió y lo trasladó en una camioneta Chevrolet roja hasta una casa de salud. A su llegada, el personal médico lo ingresó al área de choque por la gravedad de la herida, por tratarse de una persona herida por arma de fuego. La policía activó el código plata y reforzó la seguridad en el hospital. Unidades investigativas fueron hasta la hacienda para levantar información y aclarar qué pasó realmente cuando salió a trabajar este ciudadano. El hecho está siendo investigado por autoridades policiales. Las 6:28.
6: Un joven de aproximadamente 19 años, oriundo de Machala, perdió la vida la mañana del día miércoles 10 de junio ayer, tras ser víctima de un ataque armado mientras se movilizaba por el kilómetro 14.5 de la vía San Borondón, en la provincia del Guayas. Las 6:29. De acuerdo con información preliminar, la víctima conducía un vehículo Hyundai de color negro en sentido La Aurora, El Pan, cuando fue interceptada por los ocupantes de una camioneta Ford blanca que no portaba placas. Al percatarse de la agresión, el conductor habría acelerado con la intención de escapar de sus perseguidores. Sin embargo, en medio de la maniobra perdió el control del automóvil y terminó impactándose contra otro vehículo que transitaba por el sector. Los disparos acabaron con la vida del joven, cuyo cuerpo quedó sobre la calzada junto al automóvil que conducía. De manera preliminar, las autoridades informaron que la víctima sería oriunda de Machala, en la provincia de El Oro. Durante las diligencias realizadas en la escena del crimen, personal especializado levantó cerca de 15 indicios balísticos, evidencias que serán sometidas a pericias para identificar el arma utilizada y esclarecer la mecánica del ataque. Atención a la información de la hora. Esta es la hora. Son las 6:00 a.m. 6:31. Son las 6:31. 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
5: 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Son las 6 de la mañana con 31 minutos. Mónica Novoa, buenos días. Ana Vázquez, qué gusto saludarla también en esta mañana. Pilar Triviño, gracias por saludarnos. Un saludo para Pilar Triviño que nos está escuchando y observando. Heroína Guadalupe Vivanco. Aldrin Versosa dice, buenos días, saludos a todos. Hoy cumplo 55 años. Hoy cumplo 55 años.
3: ¡Feliz!
5: Gracias, director. Aldrin Versosa, un fiel oyente de este espacio que nos está escuchando. Raymond Ronald dice que está enfermito, que está en cama por el cambio de clima. Si ni trabaja, ¿qué clima le puede afectar? Ah, el cambio de clima, lo que pasa es que él se ha comprado un aire acondicionado. Y antes era caluroso su cuarto, ahora con el aire pues le hace demasiado frío. Ahí está entonces el cambio de clima que ha sufrido Raymond Ronald. Saludos, don Miguel.
6: Saludamos en esta mañana a Fernando el Chinito. Muchas gracias, Fernando, por la sintonía. Electromecánico de Las Palmeras y Héctor Chica. Muchas gracias, ya está dejando sus hijos en lugares de trabajo y con su querida y amante esposa ya se dirige luego hasta su taller electromecánico de Las Palmeras y Héctor Chica. Saludos para los distinguidos maestros, profesores, señora Alicia Neira Apolo Motoche, del Ismael Pérez Pazmiño y desde el Guabo Carlos Alberto Lino Rodríguez. Claro que sí, ellos viven en Machala, pero son extraordinarios maestros. Para sus hijos Geray, Daira, Lino Apolo aquí en Machala. Gracias a Julio Flores y Calulo Jorge Granda, secretario general de los Choferes del Oro. Boris Carrión, abogado de la ciudad de Machala. Claro, de movilidad. Muchas gracias por estar en nuestra sintonía de Radio Liber Internacional, porque es linda, pero linda radio. Atención a la información de la hora. Esta es la hora. Son las 6 de la mañana, 34 minutos. 6:34, linda radio.
5: Las 6 de la mañana con 34 minutos. Gracias por acompañarnos. Más saludos, Paul Alfonso Sarmiento. Full sintonía en la cooperativa Cointour. El móvil, denos el móvil allí de quienes están escuchando. Saludos, Ricardo Vega. Buenos días, gracias por estar acompañándonos una vez más. Le reiteramos a Manuel Mendoza allá en Puerto Bolívar y a todos quienes en las distintas parroquias, sitios de la provincia del Oro se hacen presentes con sus mensajes. 6:34, tiempo de una pausa y volvemos de inmediato.
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0: Fecha 3. Ecuador viaja a Bolivia para medir a la selección del altiplano. En dicho partido, Ecuador sumaría 3 valiosos puntos al ganar 2-3.
1: Le entrega Pervis mano a mano con Jusino. Allá va Pervis, vaya Pervis, en el mano a mano se le entregó a Moisés. Moisés que la toca por derecha, Ángel Mena, Ángel perfil de zurdo.
2: Yo soy ecuatoriano, sí señor.
0: La apatía de la prensa nacional e internacional menospreciaba el trabajo de la joven selección y realmente ni la hinchada ecuatoriana se creía lo que se vendría. Con ese marcador, la Tri pasaría a ser dueña del tercer puesto de la tabla de posiciones. Con 6 puntos más 2 goles de diferencia, aquí iniciaba el sueño de llegar a Qatar 2022. Esto fue Historias de Gol de Nuestra Tricolor.
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4: Ya son las 6:41, las 6:41, don Marco Antonio Ríos Rodríguez, buen día, y Paulo Alfonso Sarmiento, gracias por estar con nosotros, nos vamos con Noticias Nacionales, don Miguel.
5: Como ya lo habíamos dicho, en esta mañana, el mítico Estadio Azteca de la Ciudad de México acogerá el día de hoy la inauguración del 23º Mundial de Fútbol, el primero con 3 países organizándolo y el de mayor participación con 48 selecciones que ansían el trono que defiende Argentina. Uno de los escenarios íconos del mundo del fútbol, donde la Brasil de los últimos coletazos de Pelé se coronó tricampeón mundial en el año de 1970, a donde el barrilete cósmico Diego Armando Maradona firmó 2 de las jugadas más recomendadas de las Copas del Mundo en México 86, y en su camino hacia la segunda estrella de la albiceleste, durará el pistoletazo de México 86 y en su camino hacia la segunda estrella de la albiceleste, dará el pistoletazo de la salida de las 21 horas a la pelea por el trofeo Julie Rimet en el México, Sudáfrica. El primero de los 104 partidos con el final el 19 de julio, como nos dice hoy la información. ¿Qué irá a pasar en México? Las cosas no están tan bien que se digan, ¿no? Hay protestas por parte del pueblo mexicano contra la presidenta de México, salido a las calles a rayar carros, a pintar carros en protesta, inclusive frente al estadio. Bueno, habrá resguardo policial, por supuesto, creemos que es así, para lo que será hoy a la inauguración en México, en ese Estadio Azteca, ¿no? Atención a la información de la hora. Esta es la hora. Son las 6:44, linda radio.
6: 6:44. Muy buenos días a toda nuestra querida audiencia. Ya estamos aquí porque nos permitieron estar aquí. 6:44.
7: ¿Y quién es ella?
6: Jessica Miguel. Bueno, 6:44. Saludos cordiales para mis pequeños hijos que ya están yendo. Un beso grande para todos ellos, para mis hijos. Están yendo rumbo a la escuelita ya. Que se porten muy bien. Saludos cordiales para toda nuestra querida audiencia que ya se está reportando a través de las redes sociales. 6:44. Tenemos una importante entrevista en breves minutos. Estaremos con una importante entrevista. Así que quédese aquí conectado con Radio Líder Internacional 101.5. Nos vamos a una... No, nos vamos... Listo, ok. Ok, nos vamos con esta importante entrevista. El día de hoy nos acompaña Julie Ruiz. Ella es la representante de Lerecu. Es importante que los padres de familia, todas las personas que nos están escuchando, incluso los mismos adolescentes, puedan entender la importancia de comprender una lectura, la importancia de dejar de lado esta herramienta de teléfono, este distractor, porque es un distractor para todas las personas, el teléfono celular. Pero si podemos aplicar esta herramienta importante a nuestras vidas, nos va a ayudar muchísimo. Por eso el día de hoy nos acompaña Julie Ruiz. ¿Cómo estás, Julie? Buenos días. Qué gusto tenerte en los micrófonos de Radio Líder.
7: Ay, de verdad que es un placer, Jessica, estar aquí contigo, con toda la gente linda que nos escucha. Yo amo mucho el público de tu programa. Me gusta mucho porque siento que son personas que no solamente les gusta estar pues bien informadas, que es el objetivo del programa, sino que también están como en constante preparación, y eso me gusta. Padres de familia muy responsables que siempre están como mirando, buscando la manera de, bueno, ¿cómo ayudo a mi hijo? ¿Cómo le facilito la vida? ¿Cómo hago para garantizar su futuro? Y me doy cuenta de esto porque siempre que tengo la oportunidad de estar contigo, por eso me encanta venir y traer excelentes promociones, así que tomen nota, tengan a la mano un esfero, su celular, porque hoy traje regalitos súper chéveres.
6: Y el celular, mi querida Julie, es un distractor en los estudios. Hay un problema de sueño, hay una dependencia, hay una adicción, hay una menor incluso interacción entre familia, una menor interacción social presencial, aún estando presente siempre el teléfono, y eso ha sido causante el día de hoy de que nuestros jóvenes no puedan lograr esa concentración al 100%, incluso para nosotros como adultos.
7: Total, mira, hoy en día estamos en una era en donde los mayores problemas, no solamente de los niños, lo acabas de decir, nosotros como adultos, los adultos mayores, es la falta de concentración. La falta de atención, el no tener enfoque. Entonces, el niño está estudiando para mañana su examen de lengua o de matemáticas y de un momento a otro termina distraído en otra cosa. Llega la mamá, le pregunta, no estudió, entonces viene el estrés porque la mamá se tiene que sentar, ponerse a estudiar. Los dos salen frustrados al siguiente día porque estudiaron, prepararon el examen y cuando el niño llega con el resultado,
6: mala nota.
7: No sacó una buena nota. Y uno dice, pero ¿cómo si estudiamos juntos? ¿Qué fue lo que pasó? Que no hay concentración. Y si tú te pones a leer, te pones a estudiar, quieres aprender a conducir auto, quieres aprender a nadar y no tienes concentración, pues no pasa nada. La concentración es el eje principal de todo el proceso, tanto de aprendizaje como de cualquier actividad que quieras hacer.
6: Es que, Julie, entonces, todas las mamitas decimos a los hijos, perdón que te interrumpa, pero todas las mamitas, y yo estoy muy segura que van a decir, ajá, sí, es verdad, todas las mamitas decimos a nuestros hijos, pongan atención, pondrán atención a lo que dice la profesora, no se distraigan porque esto, al final, cuando ya los vamos a recoger en la escuela, le preguntamos, ¿todo bien? Sí, ¿te mandaron a ver? No recuerdo, sí. Y al final lo vemos en la tarde o en la noche acordándose de tal deber y dice, pero dijiste que no tenías deberes. Entonces, es la falta de concentración que tienen hoy en día nuestros hijos.
7: Y mira, hay otro factor. Yo estoy prestando atención a algo, pero tú estás haciendo ruido. Suena la canción, la radio que me gusta. Alguien está por allá discutiendo. Suena la banda de guerra. Estoy en una cafetería estudiando, leyendo, preparando el informe, porque esto también es para adultos.
6: Ajá.
7: Y terminas desconcentrado. Entonces, ¿qué es lo que nosotros hacemos? Primero,
6: la solución.
7: 10 años de experiencia. Partamos de que no estoy improvisando con ustedes en Machala. 10 años de experiencia en Ecuador. Segundo, casi 2 años en Machala. Tercero, ¿qué hacemos? Desarrollamos técnicas que te permiten leer en 20 segundos una página, que tengas concentración, que en una sola lectura puedas comprender lo que lees y lo más importante, que puedas recordar. Entonces, imagínate poder leer, si tú estás haciendo una maestría, 200 páginas de un libro en 40 minutos,
6: wow,
7: comprendiendo la información y que se te quede. Esta es la parte más importante. Ayer vinculaba a dos niñas de 17 y de 14 años al curso acá en Machala y lo que hablábamos con ellas es que la de 14 me llegó y me dijo, no quiero nada, no me gusta leer, yo no necesito eso, eso es para mi hermana que va a estudiar medicina. Cuando escuchó toda la explicación y yo le decía, te voy a enseñar a leer sin leer, a ver, ¿cómo es eso? Entonces le explicaba que mi trabajo es enseñarle técnicas para que mejore su concentración y pueda leerse en 20 segundos una página, comprendiendo la página y recordando, independiente de si le gusta o no lo que está leyendo. Repito, niños desde los 9 años hasta adultos de 75 tengo en el programa.
6: Y ahí, ¿okay?, vemos, ahí vemos la graduación. Tenemos un video aquí en las redes sociales y vemos ahí la graduación de los chicos que
7: han terminado. Aquí se me graduaron 126 estudiantes y en Machala ya vine a preparar, por eso estoy de nuevo en visita, 50 alumnos que ya me finalizaron.
6: Wow.
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6: 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Vamos, se reúnen por 30 personas, mi querida
7: Hagámoslo
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6: Oiga, tiene mi querida Julie que entrarnos a nosotros, los padres de familia, ese chip de saber de que estas herramientas que el Ereku ofrece, que tu programa ofrece, son importantísimas en el día a día de nuestra vida, porque nuestros hijos estudian 10 meses. Así 10 es. Meses de estudio, de estrés para los padres. No digo que nuestros hijos nos estresan, no, pero a veces el exceso de trabajo, la situación en el matrimonio, el problema en el trabajo y el desgaste hace que nos enfermemos. Y eso, o sea, no nos damos cuenta que tener exceso de trabajo más la ayuda, más venir acá a casa, enseñarle a los hijos y no utilizar estas herramientas que nos van a liberar, porque son cosas que lo vamos a aprender y no lo vamos a olvidar. 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
6: Oiga, dése la oportunidad. La valoración
7: es gratuita.
6: Es gratuita. Mira, la valoración.
7: Yo hago un examen previo, que es un examen que es gratuito, pero me determina en qué nivel está el estudiante.
6: Okay.
7: De acuerdo a eso, porque tú vas a llevar un entrenamiento personalizado.
6: Ahora, no mandan deberes.
7: Mismo, no, lo que pasa es que no es igual un niño de 9 años que trabajar con Jessica, que es una profesional joven, que trabajar con un adulto mayor. Yo tengo alumnos de 75, 80, 85 años haciendo
6: 75
7: programa.
6: ¿75 años?
7: Sí.
6: ¿Haciendo programa?
7: 85 años he tenido
6: estudiantes.
7: ¿Cuál es
6: el criterio de esta persona a sus 85 años querer,
7: mira,
6: aprender?
7: Vinculé hace un mes una profesional en medicina, oncóloga, médico internista, 75 años, una mujer maravillosa. Yo le decía con todo el respeto, quiero llegar a los 75 años y ser como usted. Usted es mi ejemplo a seguir. Practica hasta pilates. su cabello hermoso, un cuerpo súper lindo para una señora de 75 años, wow, muy bien cuidada, su rostro jovial, su actitud, su vibra, y me decía, Julia, es que mis colegas ya veo que están perdiendo la memoria, y es porque ya han aprendido tanto que se mecanizan. Yo quiero seguir haciendo el ejercicio a mi cerebro porque leer es un ejercicio para el cerebro. ¿Por qué tenemos problemas hoy en día con los niños? Porque no quieren leer. Por eso tienen problemas de concentración. Porque
6: la lectura, no hacemos trabajar el cerebro.
7: Mira, leía un podcast de Carlos Vives, lo decía Carlos Vives. El problema es que estamos utilizando tanto la inteligencia artificial que le está quitando la capacidad y el poder de pensar a mi niño. Nos quejamos de que tienen problemas de matemáticas. El problema de matemáticas no es que sepa sumar, restar, multiplicar o dividir. Eso lo hace muy bien. El problema es que no entiende la fórmula. El problema es que le dictan el enunciado y Jessica compró 20 caballos. Su hermano le regaló 30. El total de esos caballos lo dividió en tres partes y la tercera parte la vendió a tanto. Como el niño no entendió entre esa tanta suma, resta, multiplicación y división que tenía que hacer, cómo desarrolla el problema, pues lo desarrolla mal. Y usted dice, mi hijo no sabe matemáticas. No, él lo que no sabe es comprender la lectura, no tiene esa capacidad de análisis que la lectura le da. Eso es lo que nosotros vamos a trabajar. 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
6: Únicamente, dese esa oportunidad, siempre digo, dese esa oportunidad de querer aprender, de querer desarrollar ese músculo en nuestro cerebro, porque así como nos vamos al gimnasio, nos ponemos bonitos, queremos bajar de peso y queremos sacar ese músculo, porque el músculo es el soporte también para nuestra vejez. El tener músculo nos va a aguantar a que podamos todavía seguir físicamente muy bien, pero también el músculo del cerebro nos va a evitar que tengamos pérdida de memoria tan solo a los 50, a los 60 años, porque eso hoy en día nos está dificultando tener concentración.
7: A todos nos está. Mira, hoy en día estamos en la era donde más estamos perdiendo la concentración, la memoria, estudio, se me olvida fácil.
6: Por estar en esto.
7: Peor si lees lo que no te gusta, eso ni se te queda. Uh-huh. Sacas una buena nota y al otro día se te olvidó. Imagínate ahora tener una técnica. Tu hijo quiere estudiar medicina, quiere estudiar derecho, que le permita leer, recordar lo que le gusta y lo que no le gusta.
6: Oiga, mi querida Julie, es 1 hora 20 minutos tus programas, una vez a la semana. ¿Y cuánto tiempo gastamos en estar haciendo esto?
7: En TikTok,
6: exacto. Con el dedo deslizando. Oiga, usted analice, o sea, hay que entrar en un estado de conciencia y analizarnos en qué estamos malgastando nuestro tiempo, tiempo que es oro, que es valioso, porque el tiempo no regresa. Y podemos perder niños, cualquier cosa, pero el tiempo no regresa. Y nuestros hijos hoy en día tienen 9 años, no van a tener 8 años después, van a seguir de largo. 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
7: 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Algo importante, ¿cómo saben ustedes si necesitan el curso? Les voy a dar 4 tips. 1, ustedes empiezan a leer o sus hijos y se quedan dormidos fácilmente. Uh-huh. Se ponen a leer y empiezan, mami, estoy aburrida, mami, estoy cansada, mami, me duele la cabeza, mami, tengo sueño. Me pongo a leer y termino pensando en otras cosas que no tenían nada que ver con la lectura. Uh-huh. Está leyendo y los ruidos lo desconcentran. Se pone a leer, suena una canción en la radio, usted termina cantando y deja de lado la lectura.
6: O estamos leyendo y abostezamos.
7: Exacto. Ay, o le toca leer lo mismo 2, 3 veces, lo memoriza, se le olvida una palabra y se quedó en blanco. Entonces, si alguna de estas cosas nos está pasando, con una que nos pase significa que ya necesitamos buscar la ayuda de un profesional. Es lo que nosotros hacemos. 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
6: 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Usted que es abogado, usted que es ingeniero, usted que es doctor, usted que está estudiando medicina, usted joven que necesita prepararse, aplique a este a esta gran oferta que está ofreciendo Julie Ruiz, representante del ERECU. Hoy en día hay muchas personas ya esforzándose, trabajando en ello, capacitando su cerebro, trabajando en su músculo para que ustedes puedan para que ellos en este caso están tener mejor oportunidad, inclusive. ¿Por qué? Porque por ejemplo, si aplicamos a una mujer, Julie, que a lo mejor no hacemos nada, que vivimos estresada y todo lo demás, a una mujer que quizás aplicó, una persona, no hablemos de mujer, una persona que quizás aplicó a este curso, va a tener mucha más capacidad de desarrollarse más en el trabajo.
7: Total, mira, como veíamos en el video que está circulando en las redes, gradué ahí 126 alumnos de 154. En ese grupo me iban niños de 9 años y se me graduaron estudiantes de 75, uh-huh. ¿Vale? Importantísimo, esto no es solo para el niño, esto también es para ese chico que va a empezar la universidad, uh-huh. Es también para ese profesional que me está escuchando.
6: O para la secretaria.
7: Para la secretaria, para el que está terminando la universidad, el profesional que dice, ¿sabes qué, Julia? Necesito hacer una maestría, voy a hacer una especialización. Todas las profesiones hoy en día necesitan estar actualizadas. Uh-huh. Tenemos que leer porque la lectura es el ejercicio que necesito. Pero yo también los comprendo. Quiero responder como hija, quiero responder como mamá, quiero responder como esposa, quiero ser una buena profesional. Lo que no tengo es tiempo. Quiero seguirme capacitando. Imagínese ahora leer 200 páginas de un libro en 40 minutos.
6: 200 páginas, no me lo imagino.
7: Recordando la información y que se le quede para toda la vida. 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
6: Para que usted pueda acceder a ese 50%. La valoración es gratis. Dice esa oportunidad de tener ese conocimiento del programa de que brinda, en este caso, Julia Ruiz, porque ella lo que quiere es darle esas herramientas necesarias para que usted pueda tener una mejor calidad de vida. Imagínese que su hijo pueda acceder a este programa y en unos ¿cuánto tiempo vemos resultados?
7: Mira, en 3 semanas tú estás leyendo 600 palabras por minuto, comprendes el 40% de la información y esa capacidad ya la aplica a la maestría, ya la aplica al trabajo, el niño ya la aplica en el colegio.
6: Pongamos que sea un mes, mi querida, ya a la cuarta semana que van
7: 600 palabras por minuto, 40% de comprensión. Te estoy dando los resultados mínimos. En 12 semanas adicionales te lees 1500 palabras por minuto, 80% de comprensión. Y escucha este tip: lees, escuchas música, la tarareas y no pierdes la concentración en el texto.
6: Wow.
7: Mira, esos alumnos que te mostré ahí en el video, para que los pueden estar viendo uh-huh, al mismo tiempo, vamos, todos ellos tienen la capacidad de leer, escuchar música. Tengo un chico que me terminó medicina en la Universidad Católica de Guayaquil, 4950 palabras por minuto, segundo ciclo, comprensión del 100%. Pregunto yo, ¿qué calidad de médico podemos estar seguros que va a ser ese chico que tiene la capacidad de leer, de concentrarse, de comprender, de recordar? Cuando él se gradúe, ¿usted iría donde un médico como él o iría donde un médico que solo quiere ChatGPT? Que solo quiere que su tarea se la haga la herramienta artificial. Mira, somos responsables no solamente de educar bien a nuestros hijos, somos responsables de darle los mejores profesionales a nuestra sociedad. Imagínate un abogado que tenga la capacidad de desarrollar.
6: Oye, los abogados tienen que actualizarse siempre.
7: Los médicos, contadores. Abogados, contadores, médicos, ingenieros. Claro, por eso yo invito también al profesional que me está escuchando en ese momento. Y quiero decirles algo. Yo hablo con mucha propiedad del curso porque yo puse a mi hija a los 8 años.
6: Okay.
7: Mi niña está en la universidad, tercer semestre, tiene 18 años recién cumplidos. Tiene un emprendimiento porque le queda tiempo para todo, le queda tiempo para estudiar, le queda tiempo para hacer las actividades que le gustan, ir al gimnasio, practicar danza, hacer la repostería que le apasiona. Entonces tengo una niña con la mente ocupada. Y un hijo con la mente ocupada no está pensando en cositas que no
6: es éxito. Gusta que piense. Ajá, ¿okay? Sí, a temprana edad. Entonces, no, nada. Es exitoso, será exitoso.
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6: Imagínense que antes de estos programas, y ya nos despedimos, antes de este programa, Julie, y usted mencionaba.

0: lo he dicho, hace 30 años tú te operabas de la vesícula y te abrían una rajísima. Ajá. Y tenías que quedarte 3 meses de reposo. Hoy en día la misma operación te la hacen en la paroscópica y a los 8 días tú estás feliz de la vida.
1: Ya está.
0: Ahora, solo es un puntito. Si tú te pones de terca y dices, yo quiero que me rajen toda la panza porque desconfías de la ciencia, estás haciéndolo mal. Porque muchos ya lo hemos hecho a través de la laparoscópica y nos ha ido muy bien y estamos acá. Uh-huh. Y en 8 días ya estábamos felices y activos. La lectura ha evolucionado. Antes, hace 30 años, usted no tenía los problemas de concentración que tiene hoy. Hoy en día hay demasiado problema de desconcentración porque hace 30 años no existía el celular y no existía ChatGPT, no existía el TikTok. Hoy existen 1000 herramientas que hacen que nos distraigamos fácil.
1: Así es.
0: Entonces, si todo ha evolucionado,
1: distractor,
0: reciba una herramienta que le va a facilitar su vida y la de, ajá, su hijo. 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
1: perdida, ¿hasta qué hora?
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1: Gracias, Julie, por habernos acompañado en esta mañana y habernos brindado esta importante información, muy, muy buena, excelente para cada uno de nosotros, desde los más pequeños hasta los más adultos pueden acceder a este increíble programa que va a cambiar sus vidas definitivamente. 7:09.
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1: Ok, gracias, Julie. 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
2: 7 horas. 10 minutos.
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3: Son las 7:16 a.m, las 7:16 a.m, estamos ya de regreso. Con más información, don Miguel, por favor, si fuera tan amable. Vamos con más información a esta hora de la mañana, 7:16 a.m. Mientras nuestra compañera Jessica también se alista por acá, queremos contarles brevemente en este repaso a las informaciones locales, ¿no? Informaciones locales, algunos temas y datos importantes y relevantes justamente a esta hora de la mañana, y es que en la jornada de ayer la Policía Nacional y Movilidad Machala ejecutó un operativo en conjunto en la avenida Circunvalación Norte, a la altura del Colegio Enríquez Cuello. Esto con el objetivo de fortalecer la seguridad ciudadana y garantizar el cumplimiento de las normas de tránsito en este sector de la ciudad. Durante la intervención se realizó controles preventivos y verificaciones vehiculares como parte de las acciones orientadas a mantener el orden y la seguridad vial. Desde la empresa de movilidad destacaron el trabajo coordinado con las distintas instituciones públicas, reafirmando su compromiso de colaborar en iniciativas que contribuyan a construir una ciudad más segura, organizada, sobre todo con una buena cultura vial. Queremos saludar al abogado Cristian Cofre, quien en esta mañana está junto a su pequeña niña, Ana Paula Cofre, en sintonía, como siempre ella, haciendo mención a la hora, ¿no?
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3: Claro que sí, linda radio, ¿no? A la pequeña Ana Paula. Y también queremos saludar a la pequeña Amelia Arízaga, que ya también está rumbo a la escuela, al igual que muchos niños que a esta hora de la mañana están rumbo a cumplir con sus actividades escolares desde muy tempranito. En otra importante información, les contamos una lamentable noticia, ¿no? El Benemérito Cuerpo de Bomberos informó a la ciudadanía la tarde de ayer que tras intensas búsquedas de rescate desarrolladas en el sector La Primavera, se logró localizar el cuerpo sin vida de un ciudadano de 33 años, quien habría caído a un reservorio de agua perteneciente a una bananera en la zona. La emergencia fue atendida de manera inmediata por personal operativo, paramédicos de atención prehospitalaria y buzos especializados del equipo DERSA. Las tareas de búsqueda iniciaron el día de ayer aproximadamente a las 15 horas y se extendieron hasta las 19 horas. Además, se conoció que se retomaron en las primeras horas de ayer, ¿no? Hablando primero del martes, luego de lo que ocurrió ayer miércoles. Durante la operación se emplearon equipos especializados, un sonar portátil, herramientas que permitieron optimizar las labores de localización en el reservorio. Y además el cuerpo de bomberos destacó el profesionalismo, compromiso y entrega total por parte de su personal, quienes actuaron de manera oportuna y profesional dentro de este lamentable hecho, como bien lo decíamos hace un instante, ¿no? El sencillo, no fue sencilla la labor del cuerpo de bomberos, que tuvo 2 días aproximadamente en esta ardua labor de búsqueda del cuerpo de esta persona. Y en el sector de la Susaya, ¿no? Ya mismo vamos a estar hablando de lo que ocurrió en el cantón Piñas, específicamente en el sector de la Susaya, donde iniciaron los trabajos de drenaje pluvial en el sector de la Susaya. Vamos con la hora, don Miguel, por favor. Si nos ayuda con la hora en este momento.
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6: Atención a la información de la hora. Esta es la hora. 7:20 a.m. Linda Radio.
3: Continúe usted con más información, por favor.
6: Atención, el 28 de mayo de este año, Mateo Carrión, un joven diseñador de interiores, salió de una reunión de trabajo en el norte de Quito alrededor de las 20:30, tomó un taxi en la avenida Chiris y, tras subirse al vehículo, fue víctima de robo con escopolamina. Esto es lo que nos dice la información. De lo poco que recuerdo, el señor me hizo una pregunta, me mostró su teléfono y me dijo si es que la ubicación era correcta. Hasta ahí tengo algunos recuerdos borrosos, porque lo siguiente que me preguntó el señor fue que en qué trabajo, a qué me dedico, y recuerdo que tenía mi teléfono, pero es un recuerdo muy vago, narró. Son las 7:21 a.m. Carrión recordó que el señor lo sacudió para despertarlo y le preguntó si quería ir al baño. En ese momento, pasada la medianoche, salió del taxi y el vehículo arrancó. Carrión estaba desorientado en un punto de la avenida Galo Plaza Lazo. Pidió ayuda al guardia de seguridad de un conjunto habitacional. Logró llamar a su socio y se dio cuenta de que le habían vaciado su cuenta bancaria. Lo que me robó fue dinero. Me robó dinero, mi teléfono y mi computadora, así lo informó. Y de acuerdo con datos de la Fiscalía, 2025 se registraron 1,704 casos de robos con el uso de esta sustancia. 777 se registraron en Pichincha, es decir, la provincia agrupa el 45.5%. Le sigue Guayas con 288 casos, Azuay con 117, Chimborazo con 135 casos. En lo que va de este año, cuando son las 7:23, las cifras aún son elevadas, pues hasta el 29 de mayo del 2026, los datos de la Fiscalía registran 155 robos con sustancias. De igual manera, la provincia que lidera el registro con esa modalidad de robo es Pichincha, con 357 casos, seguida de Guayas con 113 y Azuay con 71. En las estadísticas de la Fiscalía también se expone que en Quito se registraron 753 casos en el año pasado, en Guayaquil 236 casos y en Cuenca 117, cuando son las 7:24. Además, hasta el 29 de mayo del 2026, en Quito hubo 343 robos de este tipo, en Guayaquil 83 y en Cuenca 64. Blanca Rivera, magíster de Seguridad y Defensa Nacional, puntualizó que para el análisis de datos es importante señalar que hay un nivel de confianza mayor para las denuncias en la capital que en el resto del país. Y de acuerdo con la Biblioteca Nacional de Medicina de Estados Unidos, los delincuentes usan escopolamina o también la burundanga para llevar a sus víctimas a retirar dinero. Retiran el dinero de un cajero automático. Además, se detalla que ese tipo de droga suele ser soplada en la cara de las víctimas o colocarse en las bebidas. Y las víctimas entregan sus objetos de valor a los delincuentes sin poner resistencia. Así, ni la víctima ni las personas a su alrededor son conscientes de que se comete un delito. Es una modalidad de robo muy conocida en Sudamérica. El coronel de Servicio Pasivo, Max Campo, coordinador nacional del Observatorio Ciudadano de la Política de Seguridad Humana, manifestó que las sustancias psicotrópicas influyen en la conducta de la persona, causando pérdidas de memoria y confusión, por lo que bajo esta circunstancia los delincuentes pueden dominar a las personas. Con ello, les pueden sacar dinero de las cuentas de ahorro de los bancos o a través de los cajeros automáticos. Inclusive, pueden terminar en un secuestro exprés para extorsionar a las familias, así lo detalló. Bueno, como que esto nuevamente está volviendo, ¿no? En la ciudad, como que está volviendo, decimos nosotros, porque antes también pasaba lo mismo. Antes pasaba lo mismo. Ahora parece que está volviendo, y con estos robos que se están dando, tenga mucho cuidado. Cuando coja un carro que sea de su total confianza, sí, de su total confianza, para evitar esta clase de problemas, porque caso contrario usted puede ser víctima. Salió del taxi y el vehículo arrancó, pero ya le había robado, ya habían sacado la plata. Y estas cosas se le que tienen. Nosotros decíamos hace tiempo, cuando son las 7:27 minutos, lo decíamos aquí en Radio Libre Internacional. ¿Qué es lo que decíamos? Que debía haber una ley para que en las cooperativas de taxi, en la guantera, el número de la placa, en los asientos de adelante, en la parte de atrás, el número de placa, o el número de taxi, el número de placas, para que el pasajero pueda memorizar el número de placa y saber en qué carro está viajando. Pero eso no hay en el país. En el Perú creo que sí lo tienen los taxis, ¿no? Pero acá en el Ecuador le hemos venido pidiendo por seguridad. En este caso cogió el taxi y mire lo que pasó. 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Esta es la hora. Son las 7 de la mañana, 28 minutos, Linda Radio.
3: 7 de la mañana con 28 minutos, las 7 con 28 minutos, y mucha atención porque en el Cantón Santa Rosa, extrema atención vivieron habitantes del cantón luego que un conductor de la cooperativa de taxis Machala resultara herido de bala tras ser blanco de un ataque selectivo por parte de sujetos desconocidos. Los primeros informes señalan que la víctima comenzó a ser perseguida por sujetos a la altura de los exteriores de la empresa eléctrica del cantón. En su intento por escapar, el taxista avanzó hasta la entrada del barrio Orito, lugar donde los atacantes lograron darle alcance y procedieron a efectuar múltiples disparos en contra de la unidad de transporte. A causa de los proyectiles que impactaron, se conoce que la estructura del vehículo se vio afectada. El chofer sufrió al menos 2 heridas de bala de su cuerpo. Ciudadanos se percataron de la situación y acudieron de inmediato para brindarle los primeros auxilios y coordinar el traslado de urgencia hasta una casa de salud local, donde fue ingresado al área de emergencia para recibir atención médica especializada. Elementos de la policía se desplazaron de forma inmediata por el sector para dar con el paradero de los antisociales que provocaron por poco la muerte de este ciudadano. 7:29 minutos.
6: El paso del caso Progen podría reflejar consecuencias negativas para el gobierno de Daniel Noboa, pero eso depende de ciertos factores. Un impacto negativo para el gobierno podría ocurrir en las elecciones seccionales donde las acciones o omisiones del Ejecutivo podrían pasarle una factura perjudicial, explican los analistas consultados. Los votos no alcanzaron en la Comisión de Fiscalización de la Asamblea Nacional el 6 de junio del 2026, cuando no se dio paso a la calificación de la solicitud de juicio político en contra de Inés Manzano, ex ministra de Energía. Ese pedido fue presentado por legisladores de la Revolución Ciudadana, pero 6 abstenciones bloquearon el avance del trámite. Los proponentes planteaban que la ex ministra tendría responsabilidad política en el cargo de la Corporación Eléctrica del Ecuador, CELEC, por 2 contratos a la empresa Progen. Manzano dejó el cargo de ministra el 30 de abril del 2026. Para Héctor Muñoz, abogado y ex asambleísta, el país está aparentemente frente a uno de los casos de corrupción más grandes y que ha hecho mucho ruido a este gobierno. Por eso considera que debe afrontarlo y que el juicio político, por ejemplo, debe continuar y ser debatido en el Pleno de la Asamblea Nacional. Aquí hay un problema de conflicto de partidos políticos en la Asamblea. Ese es un gran problema. Y escucharon a la presidenta de este partido del correísmo que dio declaraciones y dijo que todo lo que haga este gobierno votarán ellos en contra. Así sea beneficioso para el pueblo, así lo dijo, votarían en contra. O sea, no les importa el beneficio del pueblo. Entonces, ¿cómo le van a dar paso a una propuesta del correísmo si ellos se ponen así en esa postura? Y nosotros, para hablarles la franqueza, nos hubiese gustado que sea intervenida en la Asamblea Nacional, porque con esto podía aclarar que ella no tenía nada que ver en el caso de Progen, si es que así es, y si no es, pues que las autoridades como la fiscalía y los jueces, que sea un juicio rápido para determinar a los verdaderos culpables en este caso. Nos hubiese gustado que eso pase, ¿no? Hasta como limpieza para el señor presidente o para el gobierno de Daniel Noboa. Decir, bueno, yo no respaldo a nadie, si es culpable, que sea castigado como culpable. Pero ya debe determinar todas estas incorrecciones, que no es de ahora, no es de este gobierno. De gobiernos anteriores era peor todavía. Pero con esta pelea que hay de los partidos políticos, especialmente del correísmo, que ya dijo la presidenta, que todo lo que venga, sea a favor o en contra del pueblo, no votarán. Y por lo tanto, acá tampoco dice, bueno, tampoco le vamos a aceptar, ¿no? Ahí viene una pelea interna. Atención a la información de la hora. Esta es la hora, son las 7:33 a.m, Linda Radio.
3: Nos vamos hasta Piñas con el firme objetivo de reducir los riesgos de inundaciones y resguardar el bienestar de los hogares de la zona alta. La alcaldía de Piñas inició trabajos de optimización y mejoramiento integral del sistema de drenaje pluvial en el sector La Susaya. La intervención técnica se concentra de forma específica en la intersección de las calles Orlando Carrión y Vicente Moscoso. En este punto estratégico se realiza la sustitución de la tubería de alcantarilla existente por la construcción de una alcantarilla existente de moderna de ducto cajón, según la información, el cual contará con una sección hidráulica mucho más amplia. Esta nueva estructura permitirá agilizar la evacuación de las aguas lluvias durante las temporadas invernales, previniendo así colapsos de las vías y acumulación de agua. El despliegue de maquinaria pesada y personal operativo sobre la calzada. Se pide a los ciudadanos conducir y a los, en este caso, vehículos, tener precaución a la hora de tomar también el transporte público debido a las rutas alternas que se han dejado listas ante la situación de los trabajos en el sector de La Susaya. 7:34 a.m, las 7:34.
6: Con tan solo 651 votos del izquierdista Roberto Sánchez, cuando ya se contó el 98,2% de los votos de las elecciones presidenciales del pasado domingo en Perú, y se avanzan en el cómputo de las últimas actas llegadas desde el extranjero. Las cifras oficiales de la Oficina Nacional del Proceso Electoral, OMPE, así se llama, aquí le llamamos Tribunal Electoral, ahí es OMPE, otorgan a Fujimori ya el 50,002% de los votos, seguido por un ya 49,998% de Sánchez. Esta madrugada se viró la torta. Nosotros desde las 2:30 de la mañana estamos siguiendo este proceso en el Perú porque hay muchas cosas allí. Por ejemplo, se encontraron como 2,000 actas, allá le llaman cédulas, que han sido marcadas. Y eso se han encontrado a nivel de todo el país o en la mayoría del país. Hay presos por eso. Hay presos porque se estaba preparando un fraude electoral que fue detectado de los Estados Unidos. Llegó un delegado hasta el consulado en Lima y pudieron investigar de que se estaba usando un sistema como para perjudicar a Keiko, que es la otra candidata a la presidencia de la República del Perú. Se pasó el dato a la OMPE para que corrija eso y vea que por allí iba a haber un fraude electoral por parte de la izquierda con Roberto Sánchez. Y él ya celebraba, pero que ahí hay cosas, amables oyentes, ¿no?, que nosotros pudimos verlos en días anteriores. Por parte del partido político de ellos, de Roberto Sánchez Palomino, que decían, hay el conteo rápido, y decían que deberían de respetar el conteo rápido, porque ahí él ganaba. Pero nosotros nos reíamos, ¿no?, porque sabemos que eso no es así. Habían dos conteos rápidos que se hicieron autorizados por OMPE. Pero eso no quiere decir que hay que respetar y OMPE tenía que dejar, no, usted ya tiene la cifra ya. No, no. Son conteos rápidos que se hacen, pero que la OMPE es la única autorizada en dar a conocer los resultados oficiales. Mire cómo cometen errores graves, ¿no? Ahora, estas dos instituciones que hicieron el conteo rápido no tomaron en cuenta el voto de los peruanos que viven en otros países y que aquí Keiko gana en ciertos países, casi en todos los países, con 50, 60, 70, 80% de votos contra Roberto Sánchez Palomín, que es lo que le está dando ahorita el triunfo a Keiko. En Lima gana Keiko, pero hay cédulas rezagadas, que los llaman cédulas. Acá nosotros decimos papeletas rezagadas y que están siendo ya en estos momentos verificadas para a ver qué va a pasar y están tomando en cuenta y están ya contando votos también con la finalidad de establecer con seguridad quién va a ganar en Lima. Pero hasta aquí, hasta ayer, hasta hoy a las 2:30 de la mañana que estábamos siguiendo esto de las votaciones en el Perú, porque es la izquierda y es la derecha. Recordemos algo cuando son las 7:39 minutos, que Keiko Fujimori, esta es la cuarta vez que participa a la presidencia del Perú, y la izquierda siempre la ha ganado, siempre la ha ganado. Pero ahora han descubierto que la izquierda ha ganado por fraude electoral, con este sistema que lo descubrieron de Estados Unidos. O sea, se la querían comer otra vez a Keiko. Así que por este lado ya no pudieron. Pero, ¿qué es lo que dicen ellos cuando son las 7:39 minutos? Que si ellos pierden, si Roberto Sánchez pierde estas elecciones de la izquierda, van a incendiar Lima. Imagínense ustedes. O sea, son malos perdedores. Van a incendiar Lima si que ellos pierden las elecciones. En estos momentos Keiko ya cambió el tablero, ya está por el 50.002% a su favor y ya falta poquito ya por escrutar. Vamos a ver qué pasa. Seguiremos bien. De aquí vamos a seguir revisando internacionalmente lo que pasa, ¿no? Atención a la información de la hora. Esta es la hora, son las 7 de la mañana, 40 minutos, linda radio.
3: Más información para contarles o reiterarles que una intensa movilización policial se registró la noche de este miércoles en el barrio San Ramón, a la altura del centro forense, donde un operativo terminó con la aprehensión de 3 servidores policiales y un ciudadano conocido con el alias de Sampaio. Un caso relacionado de manera preliminar con el presunto traslado de fusiles desde Puerto Bolívar. Información preliminar detalla que el procedimiento se inició cuando agentes de la Policía Nacional persiguieron un patrullero institucional cuyo conductor no habría acatado la orden de detenerse. Durante la persecución, los uniformados realizaron disparos preventivos al aire para obligar al vehículo a detener su marcha, situación que generó alarma entre los moradores del sector. Una vez interceptado el automotor, los agentes ejecutaron el registro correspondiente y procedieron a la aprehensión de los servidores policiales Cristian Fernando, Víctor Vinicio y Walter Enrique. En el mismo operativo también fue detenido Christopher Anón M.M., conocido con el alias de Sampaio. De acuerdo con los primeros reportes, uno de los uniformados sería domiciliado en Guaquillas, mientras que otro había llegado recientemente con pase desde la provincia del Guayas. Las investigaciones apuntan a esclarecer un presunto traslado de armamento desde Puerto Bolívar hacia Machala, así como la participación de responsabilidad de cada uno de los involucrados. De momento no se han reportado personas heridas a consecuencia del procedimiento que se desarrolló bajo un fuerte despliegue policial. Son las 7 de la mañana con 41 minutos, 7 con 41 minutos.
6: La probabilidad de ocurrencia del fenómeno del Niño en Ecuador supera el 80% según la Secretaría Nacional de Gestión de Riesgo. Carolina Lozano, su titular, sostuvo que esa entidad emitió una resolución que declara 17 provincias, 143 cantones y 491 parroquias en alerta amarilla preventiva. En la asamblea, la funcionaria explicó que la alerta preventiva busca que los gobiernos autónomos descentralizados ejecuten sus planes de acción como corresponde. En la misma línea indicó a través del Comité de Operaciones de Emergencia COE, el 22 de mayo, se dispuso que la GAT, tanto cantonales como provinciales, hasta el 23 de junio emitan sus planes. Sostuvo que en estos documentos debe estar debidamente identificadas las zonas inundables, zonas de riesgo, así como la población vulnerable. Lozano señaló que hasta este miércoles no se había entregado ningún plan de acción, que es el punto de partida para minimizar el impacto en las localidades. Indicó que esa entidad está abierta al acompañamiento y a la capacitación porque están enfocados en la línea de prevención. Acerca de informes sobre el presunto impacto que tendrá el fenómeno del Niño, la funcionaria expresó que la probabilidad de ocurrencia sigue en el 82% y frente a ello se han desplegado en todas las carteras de estados planes de contingencia. Indicó que el comité hace los análisis cada 15 días y les ha dado ya una alerta de que la probabilidad de ocurrencia será en el último mes del 2026, hablemos de diciembre. Para enfrentar esta probabilidad, anunció que van a trabajar en los ejes de prevención de mitigación y a seguir articulando con las diferentes carteras gubernamentales. 7 de la mañana, 44 minutos. Las provincias que podrían ser más afectadas, expresó, está en la región litoral Guayas, El Oro, Los Ríos, Santa Elena y Manabí. Lozano añadió que en febrero y marzo emitieron informes preliminares y el comité la semana anterior ratificó que la eventual ocurrencia de este evento será probablemente en diciembre de este año y el mayor impacto durante el primer trimestre del 2027. Por eso se adelantan las elecciones, porque se está anunciando el fenómeno del Niño. Pero nosotros lo hemos dicho en reiteradas ocasiones, que con la naturaleza nadie se mete. Pueda que cambie, aunque está registrado ahora, pero pueda que cambie y no tengamos fenómeno del Niño, que mejor sería, ¿no? Porque son causantes pérdidas, especialmente para la familia, la gente que puede perder hasta sus casitas. Ojalá que no haya este fenómeno del Niño. Pero en todo caso no vamos a esperarlo, pues, sino nosotros tenemos que adelantarnos a esa espera. Si no se da, ya estamos preparados por cualquier cosa, pero hay que prepararse, ¿no? En ese sentido es que los COE cantonales deben estar ya trabajando, presentar los informes, visitar, a pesar que se conocen los pueblos, las ciudades, ¿no? Pero bueno, háganlo, vayan a ver dónde podría haber un gran problema con el fenómeno del Niño. Hoy, por ejemplo, hasta las 6 de la mañana no estaba llovinando. Después se vino una ligera llovizna que ya pasó también aquí en la ciudad de Machala. Atención a la información de la hora. Esta es la hora. Son las 7 de la mañana, 46 minutos, 45 segundos. 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
8: 7 horas. 47 minutos.
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3: Más noticias en la voz de Miguel Ulloa.
4: A más de declararse la responsabilidad de Zamora de la infracción electoral en contra de la concejala González, esto es en Cuenca, el municipio de Cuenca, el pleno ordenó el pago, no solamente la sanción que le ponen a Zamora, que no puede ser candidato, etcétera, no. Le recordamos que le ordenaron un pago de $12,050. Eso tiene que pagarle a la concejala González, además de medidas de reparación integral y garantías de no repetición. Hay una violencia de género ahí. Si bien el alcalde de Zamora puede acudir a la Corte Constitucional a presentar una acción extraordinaria de protección, pero la interposición de ese recurso no suspende los efectos de la sentencia del tribunal o del TCE. Por lo tanto, según Ron, una vez que el Ministerio del Trabajo registre la imposibilidad de ejercer un cargo público, Cristian Zamora deberá apartarse temporalmente de la alcaldía por un periodo de 6 meses. Cumplido ese plazo, Zamora podrá reincorporarse a la alcaldía y ejercer sus funciones hasta la finalización del periodo para el que fue elegido. Imagínense usted. Durante el tiempo de la suspensión de ejercer el cargo, la vicealcaldesa asumirá las funciones de la máxima autoridad de Cuenca. Atención a la información de la hora. Esta es la hora. Son las 7:00 a.m, 55 minutos, linda radio.
5: 7:55 a.m. Y bueno, lo que decíamos hace un instante, ¿no? La preocupación de algunos ciudadanos al ver cómo la policía habría dado custodia a este elemento, miembro de un GDO acá en Machala, ¿no? Hay bastante preocupación. Y una alarmante situación enfrentan decenas de familias en el sector de la Yel Enano de la parroquia Buenavista, más de 24 horas después de la violenta crecida y posterior desbordamiento del río Buenavista, registrada la madrugada del pasado martes. Los niveles del agua no bajan y el líquido vital permanece completamente estancado dentro de las viviendas y calles principales. Los indignados moradores detallaron que la acumulación de agua ha anegado sus salas, dormitorios y patios, destruyendo a su paso enseres electrodomésticos y poniendo en grave riesgo la salud de niños y adultos mayores. Pese al tiempo, la preocupante situación no mejora y los afectados denuncian que se encuentran prácticamente atrapados conviviendo con el lodo y la inundación. Hace un llamado enérgico a la alcaldía de Pasaje, a la prefectura y a los organismos de socorro para que desplieguen todo el contingente necesario, maquinaria, personal técnico, motobombas de succión, además de realizar el drenaje del agua acumulada. Los habitantes temen continuar en las lluvias, en las zonas bastante afectadas como hasta ahora. Nos vamos, don Miguel.
4: Así es, muchas gracias. Esto ya es historia. Volveremos a informar el día de mañana a las 5 horas a través de Radio Libre Internacional, porque es linda radio. Que la pasen bien. Hasta mañana.
5: Gracias a todos. Nos vemos mañana cuando en punto sean las 5. Un fuerte abrazo a la audiencia. Hoy empieza el Mundial, 2 de la tarde. Transmisión desde las 2:30 del acto inaugural. A estar pendientes. Chao. Hasta mañana.
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6: 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La clave es la organización. Será el primer mundial celebrado en tres países: Estados Unidos, Canadá y México. Lo que también lo convierte en el más amplio geográficamente. Esto implica sedes muy diversas, estadios gigantes y una logística sin precedentes. Además, más equipos y más partidos también significan mayor exposición para jugadores jóvenes o menos conocidos, más diversidad de estilos de juego en un mismo torneo, más ingresos y visibilidad para federaciones emergentes.
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1: ¿En qué país nació el fútbol? Su creación es atribuida a Inglaterra, país que reglamentó el juego en 1863 a través de la Football Association, o FA, la primera asociación de fútbol. Pero mientras nadie duda que el fútbol moderno nació en tierras británicas, no hay tantas certezas con respecto a qué civilización fue la primera en jugar al balompié.
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1: La hora.
0: La hora. La hora.
2: 12 horas.
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1: 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Fecha 1. Ecuador se medía ante Argentina como visitante, donde cayó por la mínima diferencia y ubicándose en el octavo lugar de eliminatorias. Fecha 2. En la capital, la Tri recibe a Uruguay. Sorprendentemente, la oncena de Alfaro domina el partido, ganando por goleada 4-2.
2: Logra sacarla, pero recupera Gonzalo Plata, ya va Gonzalo y el área, Gonzalo con Ángel, Taquito, Michael, aquí está, todavía el rebote, Alan Franco, y ahora sí, Gonzalo desparramado a todos.
1: Hasta ese cotejo sonaban como figura Ángel Mena, pero ya iban apareciendo nuevas esperanzas como Gonzalo Plata, Moisés Caicedo, Michael Estrada. Entre nuevas figuras, la selección iba tomando forma, aunque aún faltaban detalles en la defensa. Tras culminar esta fecha, Ecuador ascendía al quinto lugar. 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
2: He dicho.
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3: El país que más le gusta el fútbol. Para muchos resultará sorprendente, pero los Estados Unidos se lleva el primer lugar en el ranking de los países más futboleros. Con el 80% de interés, los árabes han puesto muy por encima su gusto por el fútbol. De hecho, estos países han hecho generosas inversiones para llevar a cabo mundiales, torneos y campeonatos.
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0: Fecha 1. Ecuador se medía ante Argentina como visitante, donde cayó por la mínima diferencia y ubicándose en el octavo lugar de eliminatorias. Fecha 2. En la capital, la Tri recibe a Uruguay. Sorprendentemente, la oncena de Alfaro domina el partido, ganando por goleada 4-2.
1: Logra sacarla, pero recupera Gonzalo Plata, ya va Gonzalo y el área, Gonzalo con Ángel, Taquito, Michael, aquí está, todavía el rebote, Alan Franco, ya, ahora sí, Gonzalo desparramado, todo el gol.
0: Hasta ese cotejo sonaban como figura Ángel Mena, pero ya iban apareciendo nuevas esperanzas como Gonzalo Plata, Moisés Caicedo, Michael Estrada. Entre nuevas figuras, la selección iba tomando forma, aunque aún faltaban detalles en la defensa. Tras culminar esta fecha, Ecuador ascendía al quinto lugar.
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4: Siguiente Dato Express. La clave es la organización. Será el primer mundial celebrado en tres países: Estados Unidos, Canadá y México, lo que también lo convierte en el más amplio geográficamente. Esto implica sedes muy diversas, estadios gigantes y una logística sin precedentes. Además, más equipos y más partidos también significan mayor exposición para jugadores jóvenes o menos conocidos, más diversidad de estilos de juego en un mismo torneo, más ingresos y visibilidad para federaciones emergentes.
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1: La hora. La hora. La hora.
2: 17 horas.
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2: 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Ecuador, primer triunfo en un Mundial. El más grande deseo futbolístico de los ecuatorianos era llegar a un Mundial. Y en Corea-Japón 2002 se le cumplieron tres deseos. El primero fue clasificar al Mundial. El segundo, convertir un gol en este torneo. Y el tercero, ganar un partido. Japón 2002 será inolvidable. No precisamente por lo que fue el debut de la selección ecuatoriana de fútbol frente a Italia, o el primer gol marcado a México, sino porque la Tri consiguió su primer triunfo en la historia mundialista. Y nada menos que ante el equipo que fue tercero en el mundial anterior, Croacia. Y no solo eso, lo elimina del campeonato.
3: Así se toca, muchachos. Toquen, muchachos, toquen, que yo bailo. Allí va la pelota por la extrema derecha. Ulises de la Cruz va a levantar disparo, va el tiro por elevación. Se prepara Agustín Delgado. Gol, gol.

0: del portero. El portero Preticosa. No pudo mayor cosa. Golazo de Ecuador.
1: No se aprende a caminar en un día. Hay que darse algunos golpes para que los pasos sean continuos y fuertes. Y la tricolor del alma está en Qatar 2022. 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

0: 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La hora. La hora.
1: 18 horas.
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1: La hora, la hora, la hora.
2: 19 horas. Un minuto.
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